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1: Hola, ¿qué tal? Les saluda Nelly Hernández con el resumen del clima para este fin de semana. Aquí le cuento todo lo que tiene que saber. Desde el viernes comenzamos con el regreso del calor con máximas en los altos 80 grados y nos estaremos acercando a los 95 hacia el cierre del fin de semana. Además del calor, no se descarta la posibilidad de algunas lluvias durante las noches y madrugadas. Por ahora no se espera tiempo severo, pero sí podrían presentarse lluvias en algunos sectores. Por lo general, se espera un fin de semana muy favorable para las actividades al exterior. Si estará pasando tiempo fuera, recuerde hidratarse y protegerse del sol, ya que en algunos momentos la sensación térmica podría ser mucho más alta de lo que marca el termómetro. Estas condiciones cálidas van a continuar hasta el día lunes, aunque la próxima semana podríamos ver varios días de lluvia y tormentas. Así que aproveche estos días soleados y cálidos. Que tenga un excelente fin de semana, disfrútelo mucho. Les informa Nelly Hernández para Telemundo Nebraska.
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2: Hola, ¿qué tal? Les saluda Daniel Hernández con el resumen del clima para este fin de semana. Aquí le cuento todo lo que tiene que saber. Desde el viernes comenzamos con el regreso del calor con máximas en los altos 80 grados y nos estaremos acercando a los 95 hacia el cierre del fin de semana. Además del calor, no se descarta la posibilidad de algunas lluvias durante las noches y madrugadas. Por ahora no se espera tiempo severo, pero sí podrían presentarse lluvias en algunos sectores. Por lo general, se espera un fin de semana muy favorable para las actividades al exterior. Si estará pasando tiempo fuera, recuerde hidratarse y protegerse del sol, ya que en algunos momentos la sensación térmica podría ser mucho más alta de lo que marca el termómetro. Estas condiciones cálidas van a continuar hasta el día lunes, aunque la próxima semana podríamos ver varios días de lluvia y tormentas. Así que aproveche estos días soleados y cálidos. Que tenga un excelente fin de semana, disfrútelo mucho. Les informa Nelly Hernández para Telemundo Nebraska.
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1: Hola, ¿qué tal? Les saluda Daniel Hernández con el resumen del clima para este fin de semana. Aquí le cuento todo lo que tiene que saber. Desde el viernes comenzamos con el regreso del calor con máximas en los altos 80 grados y nos estaremos acercando a los 95 hacia el cierre del fin de semana. Además del calor, no se descarta la posibilidad de algunas lluvias durante las noches y madrugadas. Por ahora no se espera tiempo severo, pero sí podrían presentarse lluvias en algunos sectores. Por lo general, se espera un fin de semana muy favorable para las actividades al exterior. Si estará pasando tiempo fuera, recuerde hidratarse y protegerse del sol, ya que en algunos momentos la sensación térmica podría ser mucho más alta de lo que marca el termómetro. Estas condiciones cálidas van a continuar hasta el día lunes, aunque la próxima semana podríamos ver varios días de lluvia y tormentas. Así que aproveche estos días soleados y cálidos. Que tenga un excelente fin de semana. Disfrútelo mucho. Les informa Nelly Hernández para Telemundo Nebraska.
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1: Hola, ¿qué tal? Les saluda Daniel Hernández con el resumen del clima para este fin de semana. Aquí le cuento todo lo que tiene que saber. Desde el viernes comenzamos con el regreso del calor con máximas en los altos 80 grados y nos estaremos acercando a los 95 hacia el cierre del fin de semana. Además del calor, no se descarta la posibilidad de algunas lluvias durante las noches y madrugadas. Por ahora no se espera tiempo severo, pero sí podrían presentarse lluvias en algunos sectores. Por lo general, se espera un fin de semana muy favorable para las actividades al exterior. Si estará pasando tiempo fuera, recuerde hidratarse y protegerse del sol, ya que en algunos momentos la sensación térmica podría ser mucho más alta de lo que marca el termómetro. Estas condiciones cálidas van a continuar hasta el día lunes, aunque la próxima semana podríamos ver varios días de lluvia y tormentas. Así que aproveche estos días soleados y cálidos, que tenga un excelente fin de semana, disfrútelo mucho. Les informa Nelly Hernández para Telemundo Nebraska.
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Muy buenos días, les saluda el pastor Jonathan García de la Iglesia Centro Cristiano La Roca. Estamos contentos de estar una vez más con ustedes. Quisiera hablar acerca de algo de la palabra del Señor para que puedan conocer más de Dios y poder ser transformados por el poder de Dios. Dios quiere transformar tu vida, Dios quiere mejorarla cada vez más y también no solamente quiere bendecirte aquí en esta tierra, sino que Él quiere darte una vida eterna y por eso necesitamos estar listos. Cristo viene pronto y nosotros tenemos que estar listos para irnos con Él. Tú no te vas a querer quedar en esta tierra cuando Cristo venga, te vas a querer ir con Él. Por eso tienes que estar listo y por eso tenemos aquí, ¿verdad?, tres cosas que nos pueden ayudar a estar listos para irnos con el Señor. Para cuando Cristo venga, muchas veces mucha gente se va a quedar sorprendida porque ellos piensan que se van a ir con Dios y al último se van a quedar. Pensaban que se iban a ir con el Señor, pero por eso tenemos que estar listos. No hay duda, no hay que tener duda de que nos vamos con el Señor cuando estamos listos. Solo hay que seguir adelante, hay que seguir en el camino del Señor. Solo tienes que poner tu mirada en la meta, ¿verdad?, que es llegar al cielo. Y eso es lo que debemos anhelar más, ir un día y estar con nuestro Señor Jesucristo. En estos momentos vamos a orar y vamos a pedirle a Dios que hable a cada corazón, a cada vida. Padre Santo, Dios Todopoderoso, en el nombre de Cristo Jesús, venimos delante de ti, Señor, para adorarte y exaltarte, Señor, y darte las gracias, Señor, por todo lo bueno que eres para con nosotros. En estos momentos te rogamos, Señor, que tú hables a cada corazón, a cada vida, y que esta palabra penetre, Señor, en sus vidas y la reciban en sus corazones. En el nombre de Cristo Jesús. Amén. Entonces, una de las cosas es que muchas personas se regresan, después de haber conocido a Cristo, se regresan para atrás. Y en Lucas 17:32 dice Jesús: acordaos de la mujer de Lot. Bueno, si tú no sabes quién es la mujer de Lot, Lot era una persona que vivía en Sodoma y Gomorra, Sodoma. Y entonces cuando vivían en esa ciudad, era una ciudad muy mala. Había muchas cosas malas que hacían eso. Y entonces Dios dijo: la voy a destruir por la maldad que había en ella. Y entonces dijo a Lot: sal de Sodoma porque la voy a destruir. Y entonces salieron ellos corriendo, salió la esposa, Lot y las dos hijas que tenían. Salieron y cuando salieron de ahí, Dios empezó a destruir la ciudad. Pero la esposa de Lot, ella volteó para atrás y se volvió estatua de sal. Entonces, ¿por qué? Ella ya iba saliendo, ya era salva, ya su vida ya nos iba a perder. Pero ella volteó para atrás. Entonces, ¿por qué ella volteó para atrás? Aunque su cuerpo dejó la ciudad, su corazón nunca salió de la ciudad. Y Jesús explica este principio en Mateo 6:21. Dice: porque donde está vuestro tesoro, ahí estará también vuestro corazón. Muchos siguen a Dios en su cuerpo, pero su corazón todavía pertenece a este mundo. Su conformismo, sus planes, sus posiciones, su vieja vida. Cuando Cristo venga, tu corazón va a correr hacia lo que tú atesoras más. No esperes hasta que Cristo venga. Rinde todo lo que compite con Cristo. Rinde y que Cristo sea tu tesoro. Entonces, Cristo debe ser tu mayor tesoro. La segunda cosa, ¿verdad?, que debemos de mirar es que las lámparas de aceite. Jesús habló a las 10 vírgenes esperando por el esposo. En Mateo 25:25 dice: entonces el reino de los cielos será semejante a 10 vírgenes que tomando sus lámparas salieron a recibir al esposo. 5 de ellas eran prudentes y 5 insensatas. Todas se miraban listas, todas cargaban sus lámparas, todas esperaban entrar, pero solo 5 tenían aceite. Las otras tenían apariencia de fe sin una relación con Dios, o sea, no tenían aceite. Muchos atienden a la iglesia, oran y se llaman cristianos, pero rara vez buscan a Dios, rara vez obedecen
a su palabra, no viven cerca de él. Y esta es la verdad más espantosa. El aceite no se puede emprestar. La fe de alguien más no te puede salvar. La fe de tus padres, la fe de tu pastor, la fe de tu esposa. Tu relación con Jesús debe ser tu propia relación con él. La Biblia dice que la puerta se cerró. Mateo 25:10 dice, pero mientras ellas iban a comprar, vino el esposo y las que estaban preparadas entraron con él a las bodas y se cerró la puerta. Entonces no dejes que se cierre la puerta delante de ti. Mantén tu aceite. Ten una buena relación con Dios para que tú puedas estar listo cuando Cristo venga. Cristo viene pronto. La tercera, y cuando viene el arrepentimiento, viene muy tarde. Te arrepientes muy tarde. Cuando Cristo venga y te vas a querer arrepentir, pues ya va a ser muy tarde. Hebreos 12:17 nos dice acerca de Saúl, dice, porque ya sabéis que aún después, deseando heredar la bendición, fue desechado y no hubo oportunidad para el arrepentimiento, aunque lo procuró con lágrimas. Esta lectura habla de Saúl cuando había vendido su primogenitura. Pensó que él la iba a recibir, la bendición de la primogenitura, pero no la recibió y lloró, pero ya se había dado a su hermano. Pensó que nadie se había dado cuenta, Dios se había dado cuenta. La historia cuenta de que un día Esaú llegó cansado a la casa y Jacob estaba cociendo unas lentejas, y cuando miró Esaú las lentejas, dijo, hey, dame de esas lentejas. Y Jacob le dijo, pues véndeme tu primogenitura. Y entonces Esaú dijo, pues me voy a morir. ¿De qué sirve la primogenitura? Sí, toma la primogenitura. Y Jacob le dijo, bueno, pues ten este plato de lentejas. Y entonces él pensó que todo se iba a arreglar, que no se iba a dado cuenta a nadie, pero Dios se había dado cuenta. Y él perdió su primogenitura, aunque lloró por el que la quería, pero la perdió. Y así va a haber mucha gente que ama más lo terrenal que lo eterno. Y entonces ahí, como Esaú, por un plato de lentejas despreció su primogenitura. Así, ¿verdad? Hay mucha gente que desprecia lo eterno por cosas que se van a perecer, como la casa, carros, oro, todo, dinero. Todo eso va a perecer. Lo que vale más es tu vida eterna. Por eso no cambies lo eternal por lo temporal, que es lo terrenal, ¿verdad? Entonces la gente hace lo mismo, ¿verdad? Siente convicción, pero sigue diciendo, me arrepiento después, o voy a tomar a Dios en serio algún día, pero algún día nunca está prometido. Cuando Cristo venga, no va a haber segundas oportunidades. Esaú desechó su primogenitura por un plato de lentejas. ¿Tú por qué estás desechando la vida eterna? ¿Por el dinero? ¿Por tus posesiones? ¿Por el licor? ¿Por otra mujer? Un muchacho le preguntaron que por qué se fue a dormir con otra mujer y él dijo que no sabía, solamente que las cosas se dieron y él cayó. Cuidado cuando las cosas se dan para hacer el mal. Estás siendo manipulado por el diablo. A José, el hijo de Jacob, se le dio la situación de poder dormir con la mujer de su amo. Ella estaba sola y él estaba solo ahí en la casa, solos. Ese momento de estar solos, ella le dijo, duerme conmigo. Pero aunque no había nadie, José sabía que Dios lo estaba viendo y le dijo a la mujer, ¿cómo voy a hacer esto y pecaría yo delante de Dios? Vamos a leer las palabras de José en Génesis 39:7. Dice, aconteció después de esto que la mujer de su amo puso sus ojos en José y dijo, duerme conmigo. Y él no quiso y dijo a la mujer de su amo, he aquí que mi señor no se preocupa conmigo de lo que hay en casa y ha puesto en mi mano todo lo que
tiene. No hay otro mayor que yo en esta casa, y ninguna cosa me ha reservado sino a ti, por cuanto tú eres su mujer. ¿Cómo pues haría yo este grande mal y pecaría contra Dios? Hablando ella a José cada día y no escuchándola él para acostarse al lado de ella, para estar con ella, aconteció

diles, no la pienses que hago, no, solamente huye. José huyó, hasta dejó la ropa porque la mujer no lo soltaba. Así huye de toda pasión juvenil antes que sea demasiado tarde. Ven a Cristo hoy, no te pases como Esaú, que ya era tarde. Él lloró por su primogenitura, pero ya no podía recibir nada porque la había despreciado. La buscó llorando y ya era tarde. Ahora es el tiempo de salvación. Si tú dijiste, algún día voy a tomar a Dios en serio, ese día ya llegó, ese día es hoy. Mañana puede ser demasiado tarde, ahora es el tiempo. Esta puede ser tu última oportunidad. Acéptalo hoy y ve a una iglesia y aprende a vivir una vida santa consagrada a Dios. Si tú nunca has aceptado a Cristo, ora esta oración. Si tú lo aceptaste y te has olvidado y te volviste al pecado, ora esta oración para que te reconcilies con Dios y no te quedes en el tiempo de la gran tribulación. Cristo viene pronto y prepárate. Y si tú quieres aceptar a Cristo en estos momentos, yo te voy a pedir que ores conmigo esta oración. Dile, Jesús, yo creo que tú viniste a esta tierra y moriste por mí en la cruz. Y derramaste toda tu sangre. Y yo creo que tu sangre tiene poder para limpiarme de todo pecado. Perdóname y límpiame de toda maldad. Desde ahora en adelante, yo voy a tomar en serio tu camino. Y ahora yo creo que soy salvo. Gracias, Jesús. Escribe mi nombre en el libro de la vida. En el nombre de Cristo Jesús. Te lo ruego. Amén. Así voy a hacer una oración. Padre Santo, Señor, Dios Todopoderoso, gracias, Señor, por tu palabra, Señor, que nos habla siempre, Señor. Te ruego, Señor, que tú te muevas, Señor, de una manera poderosa, Señor, y que esta palabra nunca vuelva vacía, Señor. Tu palabra dice que tu palabra nunca vuelve vacía, Señor, y pueda. Esperamos, Señor, que estos corazones sean tocados y sean transformados, Señor, para tu honra y tu gloria, Señor. Tócalos, transfórmalos, bendícelos, Señor. Ayúdalos a acercarse a ti, Señor, y a buscar tu rostro, Padre mío. Que no desprecien esta vida eterna que tú tienes para ellos, Señor. Que puedan recibirla en sus corazones. En el nombre de Cristo Jesús, te lo ruego. Si tú oraste con nosotros la oración, llámanos y estaremos esperando tu llamada para seguir orando contigo y para que nos visites a nuestra iglesia. Dios te bendiga.

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Muy buenos días tengan todos ustedes. Estamos nuevamente aquí cada domingo. Estamos trayéndoles esa palabra de amor, esa palabra de poder, esa palabra en la cual usted recibe sanidad, salvación, vida eterna, si usted realmente abre su corazón. Recuerde que cuando Jesucristo estaba en la cruz del Calvario, había dos ladrones, uno a la derecha, otro a la izquierda. Y el de uno de los dos estaba hablando, le decía a Jesús, si tú eres el Hijo de Dios, sálvanos a nosotros y sálvate a ti mismo. Y se burlaba de él y no quiso reconocerlo como Señor y Salvador. Pero el que estaba al otro lado le dijo a Jesús, acuérdate de mí cuando vengas en tu reino. Le reconoció que era pecador y le pidió a Jesús que se acordara de él y le perdonara sus pecados. Jesucristo le dijo, de cierto te digo que hoy estarás conmigo en el paraíso. Y es algo que Jesucristo derramó su sangre por nosotros y Él quiere que nosotros a través de la Santa Cena, de la Cena del Señor, se entiende como Eucaristía. Vamos a hablar un poquito de eso, acerca de lo que dice la Palabra de Dios. Pero antes, pues queremos mandarle un saludo a todos los que están ahí en las cárceles, los que andan manejando, los que están en un restaurante, en el trabajo. Les mandamos un cordial saludo y en nuestro corazón, pues estamos orando para que Dios siempre abra sus corazones y puedan aceptarle a Jesús y puedan acercarse a Él. Dios los quiere librar del infierno y Dios quiere librarnos de esa condenación eterna. Por eso Jesucristo vino al mundo a morir en la cruz por nosotros. Pero es la decisión de cada uno. Tú decides si lo aceptas como Salvador o lo rechazas. Y así vamos a hacer una oración. Padre, en el nombre de Jesús, a esta hora te pido que toque los corazones, toque las vidas y le hables a cada uno de los que están escuchando, mi Dios. En el nombre de Jesús. Amén. Mandamos también un saludo a mi cuñado, a Marco Cobos, que allá nos escucha cerca de Boston, a Selvin, que nos está escuchando en Guatemala, y a todos los que nos escuchan allá a lo lejos, a la distancia, les mandamos un cordial saludo. Aquí en Mateo 26, dice en el 26, Mateo 26, 26, dice, y mientras comían, tomó Jesús el pan, y lo bendijo, y lo partió, y dio a sus discípulos. Y dijo, tomad, comed, esto es mi cuerpo. Ahora, quiero que pongan mucha atención en lo que está diciendo. Dice, tomad, comed, esto es mi cuerpo. Por lo regular nos han enseñado la transustanciación, que se convierte realmente el cuerpo de el pan se convierte en el cuerpo de Cristo, pero realmente aquí lo que vemos, lo que está haciendo nuestro Señor Jesucristo, dice que él tomó el pan, tomó pan y lo bendijo. Y lo partió. Entonces está hablando de que es el pan el que lo partió. Si él hubiera querido que comiéramos su carne y su sangre, literalmente, como es la transustanciación, se cree, entonces Jesús les hubiera dicho, a ver, coman mi carne, beban mi sangre, les hubiera dicho, ahí estaba él personalmente, en persona, para que lo comieran. Pero lo que Jesús hizo, tomó Jesús el pan y lo bendijo, y dice, y lo partió, y dio a sus discípulos y dijo, tomad, comed, esto es mi cuerpo, y tomando la copa. Entonces estamos viendo que es, dice, tomad, comed, esto es mi cuerpo. Está diciendo que él es su cuerpo, pero es un símbolo de su cuerpo. Lo que estaban comiendo era el pan. Entonces no, si en ese momento, si Dios hubiera querido que la transustanciación sucediera, que se convirtiera literalmente en la carne de Jesús, entonces ahí mismo les hubiera dicho que lo comieran a él. Entonces dice, tomad, comed, esto es mi cuerpo. Y tomando la copa y habiendo dado gracias, les dio diciendo, bebed de ella todos, porque esto es mi sangre del nuevo pacto, que por muchos es derramada. Igualmente, si él hubiera querido, si hubiera sacado sangre o hubiera hecho cualquier cosa para que realmente bebieran la sangre de él, pero no. Él dice que tomando la copa, puede haber sido jugo de uva, puede haber sido vino, porque en el lado
de aquel lado oriental, en el oriente, en Europa, se acostumbra beber vino, cerveza. Para ellos es malo, es pecado beber café, para los que son cristianos. Estamos hablando ya de personas que conocen de Dios, que son religiosas. Pero acá para nosotros el café no es malo y la cerveza sí es mala, porque dice que los borrachos no entrarán al reino de Dios. Y también dice en la palabra de Dios en Corintios que un poco de levadura leuda toda la masa. Con poquito que tú bebas, con una que te tomes, ya te estás contaminando tu cuerpo, porque está hablando de poca levadura. Entonces depende del lugar donde esté la persona. Si estás en Europa y tu conciencia te han enseñado de esa manera de poder tomar el vino, está bien. Pero si tomas café, para ti va a ser pecado. Pero si estamos de este lado en América, el café se puede tomar y no hay problema. Pero si la cerveza, el vino, todo eso, Jesucristo dijo que los borrachos, ahí en 1 Corintios 6:9, dice que los borrachos no heredarán el reino de Dios. Y dice que tomando la copa y habiendo dado gracias, les dio diciendo: bebed de ella todos, de la copa. Entonces está hablando de la copa, no era la sangre de Cristo, sino que era un símbolo. Dice: porque esto es mi sangre del nuevo pacto, que por muchos es derramada para perdón o remisión de los pecados. Y Dios lo que quiere es que nosotros entendamos, ¿verdad? Realmente lo que Cristo quiso decir no era que se iban a comer la carne de él o beber la sangre de él, sino que era un símbolo. ¿Por qué? Porque dice también más adelante: y yo os digo que desde ahora no beberé más de este fruto de la vid hasta aquel día en que lo beba nuevo con vosotros en el reino de mi Padre. Allá en el cielo va a haber uvas, y dice que vamos a beber de ese fruto de la vid hasta que el día que lo beba nuevo, o sea, va a ser vino nuevo, no va a ser que van a andar embriagados, va a ser vino nuevo con vosotros en el reino de mi Padre. Y él, en 1 Corintios, Pablo recibe la revelación de la institución de la cena del Señor o la Eucaristía, y dice que cuando hay abusos en la cena del Señor, ahí en 1 Corintios 11:17, dice: pero al anunciaros esto que sigue, no os alabo porque no os congregáis para lo mejor, sino para lo peor. Y dice: pues en primer lugar, cuando os reunís como iglesia, oigo que hay entre vosotros divisiones, y en parte lo creo, porque es preciso que entre vosotros haya disensiones para que se hagan manifiestos entre vosotros los que son aprobados. O sea, el trigo y la cizaña siempre van a estar juntos hasta el día que Dios separe, y él es el que va a decidir quién es el de él y quién es no. Nosotros no podemos andar decidiendo o diciendo: este se va a ir al infierno, este se va a ir al cielo. Cada uno tiene que dar cuenta a Dios de sus actos, de sus hechos, y por la palabra, lo que hablemos, vamos a ser juzgados. Lo que hagamos, vamos a ser juzgados. Y si no obedecimos lo que dice la palabra de Dios, vamos a ser juzgados, y la misma palabra nos va a juzgar, o nos va a condenar, o nos va a salvar. En 1 Corintios 11:20 dice: cuando pues os reunís vosotros, esto no es comer la cena del Señor. 1 Corintios 11:20 dice: porque al comer cada uno se adelanta a tomar su propia cena, y uno tiene hambre y otro se embriaga. Eso es lo que estaba sucediendo en ese tiempo en los corintios, y Pablo les reprocha lo que estaban haciendo. Se estaban embriagando, otros estaban comiendo de más. Y Jesucristo, cuando hizo la Santa Cena, dice: después de haber cenado, entonces él tomó un pedazo de pan y tomó del vino, de la copa del vino. Entonces le repartió a sus discípulos y todos comieron y bebieron de la misma copa, del mismo pan comieron. Pero no es realmente que se convierte en la carne y en la sangre de Cristo, sino que es un símbolo, porque un día vamos a beberlo con Cristo, vamos a beber ese vino nuevo y vamos a comer ese pan, ¿verdad? Porque Cristo dice que él es el pan espiritual, y el pan espiritual que bajó del cielo está hablando de Jesús. ¿Y cuál es el pan?
Porque Jesús dijo, no solo de pan vive el hombre, sino de toda palabra que sale de la boca de Dios. Ese es el pan para nosotros, el pan espiritual. Para comer a Cristo necesitamos comer la palabra de Dios. Y ahí estamos. Nosotros comiendo esa palabra, lo que Él nos dejó, eso es lo que vamos a nos va a estar dando de Él, esa palabra. Y cuando lo obedecemos, entonces cumplimos, porque Santiago dice que no es de los que oyen la palabra, sino los hacedores de la palabra. Y también dice en el 11:27, porque si usted le da la Eucaristía a todos, a los niños, a todos parejo, usted no sabe cómo anda su espíritu. Y dice aquí en el 27, 1 Corintios 11:27, de manera que cualquiera que comiera este pan o bebiera esta copa del Señor indignamente será culpado del cuerpo y de la sangre del Señor. Dice, por tanto, pruébese cada uno a sí mismo y coma así del pan y beba de la copa, porque el que come y bebe indignamente sin discernir el cuerpo del Señor, juicio come y bebe para sí, por lo cual hay muchos enfermos, o sea, se enferma la persona, se debilita entre vosotros, dice, y debilitados entre vosotros, y muchos duermen, o sea, que muchos ya habían muerto prematuramente. ¿Por qué? Porque no se habían examinado. Dice en el 31, si pues nos examinásemos a nosotros mismos, no seríamos juzgados, mas siendo juzgados somos castigados por el Señor para que no seamos condenados con el mundo. Lo que nos está queriendo decir es que cada vez que usted va a tomar la Santa Cena o la Eucaristía, tiene que probarse a sí mismo. No se le puede estar dando a todas las personas, tiene que haber sido bautizado, tiene que ser una persona que está viviendo de acuerdo a la voluntad de Dios, no una persona que vive en fornicación o que está emborrachándose o que anda haciendo otras cosas que no le agradan a Dios, o que anda mintiendo, que anda chismeando, que anda y no se arrepiente. Y si Jesucristo nos dice que nos examinásemos a través de su palabra, Pablo nos habla, pero es Jesucristo, la palabra viva. Entonces nosotros comemos esa palabra y la entendemos, porque es el Espíritu Santo que nos trae revelación, y es el Espíritu Santo que nos va a ayudar a guiar y nos va a enseñar dónde estamos mal, porque dice Jesucristo dijo en Juan que no iba a dejar a los discípulos, no nos iba a dejar huérfanos, sino que iba a enviar al Consolador, al Espíritu Santo, el que nos iba a guiar a toda verdad. Por eso hay tanta confusión, porque la gente no conoce al Espíritu Santo. Y el Espíritu Santo está aquí en la tierra, pero usted tiene que clamarle, tiene que pedirle ayuda y tiene que dejar que Él lo guíe para que deje las cosas malas que está haciendo. Porque no todo el que me dice Señor, Señor, dijo Jesús, entrará en el reino de Dios, sino el que hace la voluntad de mi Padre que está en el cielo. Y para hacer la voluntad del Padre necesitamos conocer, tener la revelación del Espíritu Santo para poder obedecer y tener la fuerza que Él nos da para vencer las tentaciones. Jesucristo le dijo a Pedro, velad y orad para que no entréis en tentación. Quizá tú haces rezos, rezas cada noche o cada mañana, pero realmente eso no es una comunicación con Dios. Dios quiere una comunicación, una relación, Él quiere nuestra amistad, y va a ser a través de que tú le hables a Él y que escuches también lo que Él te quiere decir. Si empiezas a repetir, es bueno que repitas el Padre Nuestro, repitas una oración, pero si la estás repitiendo todo lo mismo, y no escuchas, terminas el rezo y te vas y te alejas de Dios y haces lo que vas a hacer. Dios quiere hablarte, Dios quiere que abras tu corazón, Dios quiere que abrir tu oído y para que lo escuches y veas realmente la verdad, conozca realmente la verdad, porque ninguna religión te lleva al cielo, ninguna religión. Yo no te puedo decir mi religión es la buena, no. Porque el único camino es Jesucristo. Hablamos de una relación con Dios. La persona que va cada domingo y se arrepiente, pero sigue entre semanas, se olvida de Dios, esa persona está perdida, va al infierno. Pero la persona que todos los días tiene comunicación con Dios, habla con Dios, escucha la voz de Dios, vive de acuerdo a la voluntad de Dios, hay una diferencia entre las personas que están en el mundo y las que están sin Dios y las que están con Dios. Si esta persona marca una diferencia, ya no dice malas palabras, ya no se emborracha, ya no se droga, ya no hace adulterio, ya no se fornica. Todas esas cosas a la persona se le hace muy difícil cambiar. Por eso necesitamos acercarnos a Dios. La persona puede decir, yo voy a ser malo, y no necesitas esforzarte mucho porque la maldad ya la traemos dentro. Para eso no necesitas prepararte, estudiar o esforzarte. Para ser malo es fácil. Pero para ser bueno, si tú dices, yo quiero ser bueno, te va a ser muy difícil porque no traes nada bueno dentro. Entonces, por eso necesitamos la relación con Dios, hablar con Dios, leer su palabra,
para que Él nos hable a través de su palabra y nosotros también hablar con Él y escuchar lo que Él nos quiere decir y nos revele a través de su palabra y poder obedecerle y vivir una vida abundante, una vida en paz, una vida bajo la gracia de Dios, una vida de bendición, porque la persona que está bajo maldición solamente está como el pueblo de Israel cuando se quejaba y andaba en el desierto, solamente dando vueltas. Es lo que hace la persona que está sin Dios, solamente está dando vueltas y solamente preocupándose por cosas de este mundo, que en Pedro dice que todo va a ser destruido con fuego, un día va a ser todo destruido y ¿qué te va a quedar? Además, si llega la muerte antes, todo se queda, lo que hayas hecho, si se lo dejas a tus hijos o a alguien más, todo esto un día va a terminar. Así que nuestro corazón, nuestra mente, nuestros ojos, nuestra vista tiene que estar en Dios. Si tú pones a Dios en primer lugar, Él te quiere liberar, te quiere salvar de la condenación eterna, de un infierno en el cual la persona cuando muere o va al infierno o va al paraíso. Nomás hay dos lugares, no hay entre en medio. Y la persona que muere sin Dios, tú lo puedes leer ahí en Lucas 16, donde es el rico y Lázaro. Esa no es una parábola, es una historia que sucedió realmente. Y el rico estaba en tormentos. Y es un tormento eterno, donde nunca va a poder salir de allí. Es un tormento. Después vamos a hablar de lo que hay, de los tormentos en el infierno, pero no nos alcanza tiempo para la siguiente. Y le animo para que acepte a Jesús como Señor y Salvador. Le animo para que se convierta realmente a Dios y haya un cambio en su vida y no sea un religioso maldiciente, un religioso borracho, porque todo eso dice en 1 Corintios 6, 9 que los maldicientes, los borrachos, los afeminados, los que se echan con varones, todo eso no heredarán el reino de Dios, van a ir a un sufrimiento eterno y Dios quiere librarte de ese sufrimiento eterno. Así que a esta hora, si te gustaría aceptar a Jesús como Señor y Salvador, te animo para que repitas esta oración y digas: Señor Jesús, reconozco que soy pecador y me arrepiento de todos mis pecados. A esta hora abro las puertas de mi corazón y te pido que entres en mi vida y me aceptes como tu hijo. Yo te acepto como mi único y suficiente Salvador. Te pido que rompas toda maldición y cambies mi manera de pensar y escribas mi nombre en el libro de la vida. Gracias, Señor. A esta hora déjame hacer una oración por ti. Si estás enfermo, ahí mismo toca, pon tu mano donde tiene la enfermedad y Dios te va a sanar si tú lo crees. Porque los milagros se provocan, tú tienes que creerlo y vas a provocar ese milagro y se va a hacer. Pero solamente créelo. Padre, en el nombre de Jesús, mira, Señor, cada persona que ha aceptado a Jesús, te ha aceptado como Señor y Salvador, a esta hora te pedimos que los ayude, los fortalezcas y que les dé la necesidad de leer tu palabra, de hablar contigo y de ir a la iglesia, de buscarte y que haya realmente un cambio en sus vidas, Señor, que te conozcan como Señor y Salvador. Te pido, Señor, por las personas que están enfermas, Señor, que están poniendo sus manos ahí donde tienen la enfermedad, a esta hora atamos toda enfermedad y la echamos fuera en el nombre de Jesús. Señor, dice tu palabra que tú llevaste todas nuestras enfermedades en la cruz del Calvario y lo creemos, Señor, y a esta hora reconocemos, Señor, manda tus ángeles, Señor, y a esta hora tomen todo ese demonio de enfermedad, todo espíritu de enfermedad, sea atado, echado fuera al abismo en el nombre de Jesús y mis hermanos los declaro sanos por el poder de Jesucristo. En el nombre de Jesús te damos toda la honra y toda la gloria. Gracias, Señor. Y a esta hora te quiero dar un anuncio. 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Y te esperamos hoy a las 7 de la noche en Iglesia Roca de Salvación, 4757 Norte 24 Street. 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Pastores Tony y Tonia García. Y así vamos a escuchar un canto. Este canto Dios me lo dio y espero que sea de bendición para tu vida. Tú que te has arrepentido, es algo bueno porque ahora tu nombre es escrito en el libro de la vida. Pero si tú que todavía no te arrepientes, hay
hay un castigo eterno y Dios quiere librarte de ese castigo. Escucha este canto, que sea de bendición para tu vida.

0: Y así hemos finalizado este su programa Dios con nosotros. Les recordamos, la Iglesia Roca de Salvación está localizada en el 4757 Norte 24 Street. Estamos al norte de Omaha, entre la Ames y la 24. Así que esta noche te esperamos a las 7, 4757 Norte 24 Street. Llámanos, 402-706-9330. 402-706-9330. El Señor te bendiga y hasta la próxima.
1: Dios le bendiga y hasta la próxima.
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1: Hola, ¿qué tal? Les saluda Daniel Hernández con el resumen del clima para este fin de semana. Aquí le cuento todo lo que tiene que saber. Desde el viernes comenzamos con el regreso del calor con máximas en los altos 80 grados y nos estaremos acercando a los 95 hacia el cierre del fin de semana. Además del calor, no se descarta la posibilidad de algunas lluvias durante las noches y madrugadas. Por ahora no se espera tiempo severo, pero sí podrían presentarse lluvias en algunos sectores. Por lo general, se espera un fin de semana muy favorable para las actividades al exterior. Si estará pasando tiempo fuera, recuerde hidratarse y protegerse del sol, ya que en algunos momentos la sensación térmica podría ser mucho más alta de lo que marca el termómetro. Estas condiciones cálidas van a continuar hasta el día lunes, aunque la próxima semana podríamos ver varios días de lluvia y tormentas. Así que aproveche estos días soleados y cálidos, que tenga un excelente fin de semana, disfrútelo mucho. Les informa Nelly Hernández para Telemundo Nebraska.
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cuelgan de las paredes como tú los colocaste. Tus sandalias están en su lugar y hasta tu bata de baño está donde la pusiste tú. Lo único que ha cambiado es el espejo. Ahora, cada vez que lo veo, me refleja una figura con unas sombras profundas bajo mis ojos y unas arrugas que empiezan a amenazar mi rostro.

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1: Hola muchachos, ¿qué más? Muy buenas tardes para todos, para todas. Feliz dominguito. Agosto 9 del 2026, muchachos. Hoy es dominguito, domingo. Ahí para que lo tengan presente por si alguien llega a decir que es viernes o que sí es sábado. Muy buenos días para todos. Buenas tardes. Parce, arranqué pero con todo yo. Bueno, listo, muchachos, ¿qué más? Muy buenas tardes, yo soy Sebas, el parce aquí con ustedes hasta la 1 de la tarde completamente en vivo. Muy buenas tardes para todos los que nos están ahorita sintonizando en los centros comerciales, en los supermercados. Un abrazo para todos ustedes, yo los bendiga. Gracias, gracias, gracias por estar aquí. Gracias por su preferencia. Los queremos mucho, mucho, mucho aquí de parte de Telemundo Nebraska, el Lobo 97.7. Bienvenidos una vez más a todas las personitas que están en los hospitales, en los centros de salud. Les mandamos un abrazo enorme a los que están en los centros penitenciarios también. Un besito, un abrazo a todos ustedes, muchachos. Son muy importantes también para ustedes, para nosotros también. Y nada, vamos a estar aquí compartiendo música, vamos a estar compartiendo saluditos aquí. Ya saben que pueden comunicarse a las líneas de teléfono al 402-938-9797, 402-938-9797. O si no, pueden mandarnos una línea al WhatsApp al 402-594-3955 con el saludito que usted quiera darles en vivo a alguien. De pronto una cancioncita que esté sonando, diga, uff, parce, mándele esta canción a tal persona, dígale que la quiero mucho. Mándele esta otra canción, dígale que me pague, por favor, que necesito pagar el arriendo también. ¿Cómo no? ¿Por qué no? Este programa da para eso también. Vamos a estar hasta la 1 de la tarde. Y después nos vamos a entrar con el Doc y con Susilo. Susilo hasta las 3 de la tarde. Y de 3 a 4 vamos a estar con al fin de semana también con el Doc y con Susi, muchachos. 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Entonces, dice, saluditos aquí también para todas las personas que están ahorita en TikTok. Vamos a saludar desde arriba, que madre, desde arriba. Para la plebe, para Ignio Martínez. Bienvenidos, bienvenidas, muchísimas gracias una vez. Ay, se me acabó la canción. Ok, ahí bienvenidos para todos ustedes. Para la plebe también un abracito. Para Méndez Creations, que está también ahí. Muchas, muchas gracias. ¿Quién está por aquí también? Espere que voy para abajo, voy para abajo. Para mi mamá, mi papá, que están por ahí conectados. Gracias, los amo. Para Marvin, dice, ¿qué mundo anda, parcero? No, es que se me escapó que estábamos, creo que en viernes o sábado, algo así. Miguel García, parcero, una canción, parce. Claro, mándemela, parcero, mándemela y miramos a ver. ¿Por qué te vas con los, qué? ¿Combo locos? ¿Se llama así la canción? ¿Por qué te vas con los combo locos? La puedo buscar ahorita cuando arranquemos esto. Dice Luis Nivel, Luis 1 Nivel Music, ¿puedes poner la canción de Positivo de 1 Nivel? Creo que es primer nivel, somos un grupo local en Omaha. Parcerito, ahí está, si de pronto está en YouTube, claro que ya es. Sí, sí, sí, muchachos, entonces arrancamos este domingo. Les quiero mucho, nos vamos a arrancar entonces con esta canción que me lo dijo la plebe. Vamos a arrancar, plebe, contigo aquí entonces. Esta cancioncita es nada más ni nada menos que de Vicente Fernández, se llama La Llamada. Una vez más, muchísimas gracias por estar aquí. Voy a buscar la canción, Luis. Sí, creo que ya tengo dos en fila por ahí. Voy a buscarlas y ya se las pongo entonces. Nos fuimos, muchachos. Esto se llama La Llamada de Vicente Fernández. Hoy se va a hacer el parce hasta la 1 de la tarde. Mande sus saluditos aquí y ya nos vemos. Dígale a toda la gente que estamos aquí en vivo en Lobo 97.7 que no nos vamos a poner las mejores músicas, sino la mejor planetaria música del mundo, para que se pongan acá bien avispados. Listo, nos vamos con Vicente Fernández. Lobo 97.7 FM, la número 1 en absolutamente todo. Soy Sebas, el parce, con ustedes hasta la 1 de la tarde. Bienvenidos y bienvenidas. Ya venimos.
0: Bueno.

0: preguntando por aquí el por qué te vas con los combolocos. Vamos a ver a qué suena esto. No lo he escuchado, pero pues vamos a escucharlo. Que no traiga nada de palabras malas, ¿no? Pilas, no van a meter en problemas. Vamos a escucharla y ya regresamos aquí con más musiquita. ¡Súbale!
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0: para que vayan ahí preparándose, pero por lo pronto venga, tomemos esta llamada. También las líneas están abiertas, muchachos. ¿Quién tenemos aquí? Lobo, muy buenas tardes. Aló, buenas tardes.
1: Buenas tardes, mi parce.
0: ¡Ey! ¿Qué más, Negrito? ¿Cómo estás? ¿Todo bien o qué?
1: Viejita, aquí escuchándote como cada domingo y diario.
0: Ah, qué bueno, Negrito. ¿Qué más? ¿Cómo amaneció el día de hoy? ¿Todo bien?
1: Pues aquí andamos trabajando.
0: Ah, bueno, qué bien,
1: Negrito. Trabajando, pero en la casa.
0: Bien, también. Bien, de dominguito.
1: Todo bien, mi parcelito.
0: Qué bien, vecinito, súper bien.
1: Siempre trabajando, ¿eh?
0: Sí, claro, vecinito, toca mientras haya trabajo, toca hacerle, ¿cierto?
1: Sí, ¿verdad? Es lo que le digo a mi santo padre Dios, gracias por darnos esta vida, ¿verdad?
0: Sí, señor, así es, vecinito, así es, qué bueno, vecinito. ¿Y alguna canción que le gustaría o algo?
1: Oye, yo vi que estás poniendo de Chente Fernández.
0: Sí, vecinito, es que la pidió aquí la plebe, que está aquí en el en vivo, quería escuchar una cancioncita ahí de Vicente.
1: Ajá, yo tengo una canción, ¿cómo dice? Ya se me dio, ya la tenía ya aquí.
0: Ajá. ¿Cuál cancioncita?
1: Dice, ¿cómo se llama? Ah, No Me Hagas Menos.
0: ¿No Me Hagas Menos?
1: Ajá, con Chente Fernández. No me hagas menos, no te me vayas, no me desprecies, no me hagas más.
0: Esta vaina, vecinita, así
1: es. Porque te quiero, porque te adoro, porque me muero en mi soledad.
0: Vea, papá.
1: Pero algún día, donde te encuentre, tendrás que oír mi triste canción.
0: Claro, vecinito, yo ahorita la busco y voy a mirar a ver si se la pongo aquí en el siguiente segmento, ¿le parece?
1: Ah, pues ahí cuídate mucho, que Dios te cuide mucho.
0: Igualmente, vecinito, un abrazo fuerte y muchas gracias por comunicarte acá y que tengas un excelente domingo. Vea pues, chao, vecinito. Bueno, vea, allá tuvimos serenata gratis y todo. Nos vamos con esta cancioncita, un corte de comerciales y ya regresamos, primer nivel con la canción Positivo. Muchachos, acá puro talento local, muchachos, súbale, ya venimos.

0: Ahí estaban, de primer nivel, positivo, para que lo escuchen por ahí también, puro talento local. Ahí estaba diciendo Ángeles que el próximo cemento es Pídala Cantando. Está buena la idea de pronto. Para Miguel García dice La Gaita con los originales de la cumbia. Vamos a ver si la encontramos por ahí. Y ahorita nos vamos a ir a una pequeña pausa comerciales. Recuerden, yo soy Sebas El Parce hasta la 1 de la tarde aquí con ustedes. Vamos con la primer pausa comerciales y ya regresamos. No se despeguen de Lobo 97.7 FM, la número 1 en absolutamente todo. Pausa chiquita y ya regresamos. Amigos.
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0: Bueno, el vecinito nos llamó y dijo que quería una de Vicente Fernández, no me hagas menos. Ahí la tiene, vecinito, un abrazo para ti. Muchas gracias por comunicarse, son las 12 de la tarde con 17 minutos. Sebas El Parce desde aquí, desde Lobo 97.7 FM, la número 1 en éxitos. Andrea La Grandota, qué chévere verte por aquí. Fernando Corral, parcero, ahí ya viene tu canción también. Y muchas, muchas gracias, Aneida, gracias por estar ahí conectadita. Gracias por esos likes.

0: Fernández. No me hagas menos. Vamos a tomar esta llamadita aquí en líneas abiertas. Lobo, muy buenas tardes.
1: Buenas tardes, parce.
0: ¿Qué más? ¿Con quién hablo?
1: Habla el Bigotes.
0: Bigotes, ¿qué más, Bigotes? ¿Cómo está? Qué chévere escucharlo.
1: Por aquí andamos, trabajando, haciendo un trabajito que tenemos pendientes.
0: Qué bueno, Bigotes. Qué bien, Bigotes. ¿Y qué más? ¿Cómo está? Terminando.
1: ¿Cómo? Aquí andamos.
0: Ah, qué bien, Bigotes.
1: Creo que poco a poco.
0: Sí,
1: poco
0: señor.
1: Poco a poco vas abriéndote paso con la audiencia. Ya hay más, personas llamando. Está muy bien.
0: Sí, señor, Bigotes. Ahí vamos, chévere. También la gente muy bonita
1: qué
0: ahí
1: bueno,
0: apoyarme.
1: Qué bueno.
0: Sí, Bigotes. ¿Tú qué más? ¿Todo bien?
1: Todo bien, gracias a Dios.
0: Ah, bueno, Bigotes, ¿alguna cancioncita?
1: ¿Tienes audiencia que le gusta la buena música?
0: Sí, pues aquí le está pidiendo.
1: Ese de No Me Hagas Menos está, pero...
0: Sí, señor. Esa sí, la pidió el vecinito.
1: Sí. Y pues ahí, para no variar, ponme una también de Vicente Fernández también.
0: Ve, ahí está. ¿Qué canción de Vicente Fernández?
1: Ponme Las Llaves de Mi Alma, para llorar.
0: Ahí, ¿a La Llave de Mi Alma?
1: Las Llaves de Mi Alma, es una... romántica. Listo. Muy bonita, que llega hasta adentro.
0: Hágale, la voy a buscar y ahí ahorita se la pongo.
1: Si no quieres, ponme otra de acá entre nos también, porque gente tiene repertorio, mucho
0: sí,
1: repertorio.
0: Sí, esa está buena, de acá entre nos está buena, de pronto esa.
1: Sí, señor.
0: Listo, Bigotes, hágale pues.
1: Ándale, saludos para todos los radioescuchas.
0: Claro,
1: toda
0: que
1: gente
0: sí.
1: Gente de Campeche, toda la gente, los chapines que andan por acá, los salvadoreños.
0: Eso.
1: Todos los centroamericanos, un saludazo de parte del compa el Bigotes, ¿ok?
0: Claro que sí, ahí lo están escuchando y muchísimas gracias, Bigotes, por la llamadita. Un abrazo.
1: Ánimo, ahí estamos.
0: Listo, cuídate. Bueno, aquí tenemos aquí, ¿quién tenemos aquí? Lobo, muy buenos días. Tardes.
1: Buenos días.
0: ¿Qué más, papi chulo, sí o no?
2: Simón, yo voy
0: primero. ¿Qué más, papi chulo? ¿Todo bien o qué?
2: No, pues chidote, mi cuerpo.
0: Ah, bueno, qué bien.
2: Aquí, pues, bien. Dólares, pues, cuestan.
0: Sí, señor.
2: Ganar,
0: pues, la neta. Bien, amigo, te sí
2: que... Había un señor que se fue del norte con su hijo y iban pasando la frontera, luego pasaron de Mexicali a Calético.
0: Sí.
2: Dice el niño que se encontró un dólar y que le dijo al papá, y déjalo, allá hay más.
0: Ah.
2: Allá hay más.
0: No, papi. Ay, no, parcero.
2: No, y los árboles que son el verde, mi parcero, pero cuestan ganárselos y más. Muchas que nadie gracias. Los sabe el bigote.
0: Sí, qué bien. No, pues va a
2: tener. La rima para trabajar, viejo.
0: Sí, no, sí, siempre que nos llama está ahí trabajando. Qué bien, papi chulo. No, pues gracias.
2: ¿No tiene por ahí la del Hijo del Pueblo con Vicente Fernández?
0: Uf, pero, okay. Voy a buscarla porque ya me han pedido. Ya. Vicente está pegando durísimo hoy, pero sí, algo se la pongo.
2: Vamos a cambiarle, pues, y póngame Juan el Pescador con Estrellas de Plata.
0: Listo, hágale, sí, ahorita ya la puse ahí, si algo se la busco y se la pongo, papi chulo, ¿listo?
2: Gracias, mi puerta.
0: Listo, dale un abracito, cuídate, lindo día.
2: Igualmente.
0: Listo, hablamos pues, parcerín. Bueno, ahí teníamos también al papi chulo, fiel oyente también. Nos vamos con esta cancioncita que se llama Envidia, que me la pidió aquí el parcero Fernando Corral. Vamos a escucharlo un poquito y saltamos un poquito de salsa porque se viene también un talento local, aquí se llama Saoko, así es que pendientes y ya regresamos con más salsita y seguimos con Vicente, ya venimos.

7:23, estamos escuchando ahorita Envidia de los Dorados. Ahí saluditos para los que la pidieron también. Creo que era también aquí, pero aquí lo tengo, a Fernando. Oiga, muchas gracias por esos regalitos, muchísimas gracias. Bienvenida aquí Mendes Creations, DJ Labios. Un abrazo para todos ustedes, para Chilango, parcerín. Qué felicidad verte por aquí también. Y nos vamos entonces, como les había dicho, acá con el parcero, se llama Albert, el Lover. Ojalá por ahí esté escuchando el parcero Albert también. Nos estuvimos presentando hace poquito por aquí en Omaha, así es que esta es la canción de él, se llama Saoko, para que ustedes también lo escuchen y sepan la buena música también. Nos vamos un poquito a cambio de género y después volvemos también por ahí con, acá entre nos, que ya se les di el teaser ahí. Ya regresamos entonces, nos vamos con esta que se llama Saoko y viene con más musiquita, vienen con más cositas, así es que quédense aquí, no se despeguen. Soy Sebas el Parce, hasta la 1 de la tarde, vámonos un poquito con salsita de Albert el Lover, con esto que se llama Saoko. Quédense acá, parce, con Sebas el Parce hasta la 1 de la tarde. Ya regresamos, muchachos, súbale.

Albert, el Lover, con esto que se llama Saoko. Parcero Albert, si estás por ahí escuchando, un abrazo bacanísimo, un cantante puf, buenísimo. Por ahí a los que están ahí en TikTok ya están viendo por ahí Susi, ya llegó Susilo. Nos vamos ahora entonces con un poquitico de merengue y después ya viene por ahí el parcerito Vicente Fernández otra vez con Acá Entre Nos. Ya viene por ahí también para darle un poquito de descansito. Nos vamos con merenguito y después seguimos con la mejor programación aquí. Acuérdense que estoy registrando para las loncheras de los miércoles que Lobo les está dando. Nada más tienen que llamar y se registran conmigo. ¿Listo? Ahí nos vemos ahorita. Entonces, merenguito con Juan Luis Guerra, con esto que se llama El Niágara en Bicicleta. Súbele, muchachos. Gracias a todos los que están ahí en el TikTok. Un abrazo, un beso. Gracias por publicarlo. Gracias por repostearlo, por sus likes y por todo. Mejor dicho, los quiero mucho. Un abrazo para todos y todas que están ahí. Un abrazo. Gracias.

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0: 12:30. Sebas el Parza aquí con ustedes. Muchísimas gracias una vez más a todos los que nos están escuchando desde el carro, desde el supermercado, desde la casa, desde la donde sea, desde los centros hospitalarios, desde el centro penitenciario. Muchas gracias a todos ustedes y felicidades a todos los que están cumpliendo años por ahí. Está cumpliendo años mi primo Willy y Estefa, Negrita, parcerito. Un abrazo enorme, los quiero mucho. Dios los bendiga, les mando un beso, un abrazo. Yo no sé cómo les dicen cuando no son gemelos, o sea, es niño y niña. En Colombia le dicen mellizos. No sé cómo le dicen en diferentes lugares. O sea, es niño y niña, nacieron al tiempo. Pues obviamente no al tiempo, pero pues niño y niña. Pero felicidades, los quiero muchísimo. Dios los bendiga y que les dé muchas, muchas, muchas bendiciones y salud y bienestar y dinero. Los quiero mucho. Nos vamos a una pausa comerciales aquí en Lobo 97.7 FM, la número uno en éxitos. 12:31. Aquí se va a hacer el parce. Ya regresamos con más musiquita. No se despeguen.
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2: Bueno, ahí tenemos, son las 12:32. Estamos dándole aquí gustico a Miguel García desde Florida. Parcero, un abrazo para ti. Esta es la que yo encontré, no sé si esta es la gaita de Silva de los originales, de la cumbia, es en vivo desde 2026. Ahí estamos escuchándolo un poquito. Estamos acá. Ahí está.
3: ¡A bailar!
2: Estamos un poquito, estamos dándole como las probaditas porque tenemos ya las canciones de los top 1, lo que están sonando ahorita mundialmente, así es que vamos a escucharla ahorita un poquito y después saltamos con un poquito de vallenato, también está por ahí en fila, así es que sigan acá sintonizándolo, muchachos, y ya regresamos, muchachos. Números en cabina, claro, se me había olvidado, 402-938-9797, 402-938-9797 o la línea del WhatsApp 402-594-3955. Saluditos a Miguel García desde Florida. Vean, nos entró una llamada, tomémosla de una vez. Lobo, muy buenas tardes.
4: ¿Lo puedes poner fuera del aire, por favor?
2: Fuera de, claro que sí. Espérame un momentico ahí, seguimos, vamos a poner la cancioncita y ya entonces.

0: Son las 12:35.
1: ¿Qué tal?
0: Ah, creyeron que era la canción. No, fui yo. Tenemos aquí entonces, vamos a bajarle un poquito con esta canción súper bonita de Camilo y Eva Luna. No sé si ustedes conocen a Camilo y Eva Luna. Saluditos para ahí para Luis, que dice: buenas tardes, parce, ¿no me puedes poner la canción de Cali Ají con Grupo Niche, por favor? Uf, sí, claro. Ahorita vamos con esta cancioncita, vamos con esta canción de Camilo y Eva Luna Montaner, que se llama Por Primera Vez, por si ustedes no la han escuchado. Es una canción bien bonita que sirve hasta para dedicar también. Saben que este man escribe muy romántico y escúchenla, la letra es súper bonita, así es que escúchenla. Y ya ahorita viene la salsita y el vallenato que tenemos aquí en fila. Sebas, el parce, con ustedes hasta la 1:00 p.m. Saludos, Luis. Y ahí para saluditos a todos los que nos están saludando desde Colombia, desde Chile, desde México, desde Guatemala, Honduras, muchachos, un abrazo. El Salvador también, los quiero mucho. Un abrazo aquí, Sebas, el parce, con ustedes hasta la 1:00 p.m. Ya venimos.

Ahí teníamos a Camilo y a Evaluna. Camilo, por si no se acuerdan de él o no saben quién es el que está sacando canciones como siempre así como de amorito y tiene los bigotes así dándole casi casi que tocándole más o menos como las cejas más o menos por ahí. Camilo y Evaluna por primera vez. Y nos vamos con esta cancioncita de una salsita de Luis que nos estaba pidiendo la de Cali Ají. Claro que sí, muchachos, para que le suban al radio, a lo que ustedes tengan por ahí a la mano, súbanle que estamos aquí rumba hoy dominguito, súbanle Sebas el parce Luis, muchas gracias, todos muchas gracias por esos likes y por repostearlos, ya saben muchachos, sonando salsita y música latina aquí en Lobo 97.5.

Son las 12 y 40, ¿oís? Estás escuchando Caliaje Grupo Niche. Un saludito para toda la gente. Saludito para toda la gente de Cali, Colombia. Un abrazo para toda la gente de los colombianos también. Muchachos, los quiero mucho. Gracias por estar aquí en la sintonía. Para que le hagamos allá la salsita, el vallenato. Ahorita venimos con un vallenato y nos vamos a comerciales con ese vallenato. Muchas, muchas gracias a todos ustedes. Betty Pérez, un abracito. Qué linda. Buenas tardes, Mor. Saludos. Lindo día para ti también. Muchas gracias a todos, muchachos. Ya son 22.500 likes que tenemos. Muchísimas, muchísimas, muchísimas gracias de verdad por ese apoyo. Los quiero mucho. Y seguimos con la salsita y después nos saltamos a un vallenato bien bacano. Súbale, súbale. Sí.

Para el que le guste, ahí está, muchachos. Vallenato para dedicarlo, para bailarlo y para brindar con él. Se llama Niégame Tres Veces, de Silvestre Dangond. Hasta la 1 de la tarde, soy Sebas el Parce con ustedes. Escúchelo.

0: 5 minutos. Ese vallenato se llama Niégame tres veces para la persona. No sé si le cae a usted o si le cae de pronto, si está viviendo en una relación o si vio una relación que es así, dígaselo. Que niégame tres veces a la persona que dice, oiga, usted estuvo con esta persona, ¿con quién? Ay, no, ¿qué tal? Y por dentro uno dice, acuérdese que sí, pero pues yo no voy a decir nada. Ahí está. Nos vamos a un pequeño corto comerciales. Gracias a todos los que están ahorita conectados aquí en Lobo 97.7 y por Sebas, el parce en el TikTok. Gracias a los que nos están escuchando en los supermercados, en los centros hospitalarios también, muchachos, en el carro, en la casa, si están por ahí en familia teniendo almuercito. Buen provecho. Vamos con un pequeño pausa comerciales y ya regresamos para terminar este Top 20 con Sebas el Parce y darle la entrada al Doc y a Susi con las horas doradas y al fin de semana. Ya regresamos, muchachos.
1: Hola, ¿qué tal? Les saluda Daniel Hernández con el resumen del clima para este fin de semana. Aquí le cuento todo lo que tiene que saber. Desde el viernes comenzamos con el regreso del calor con máximas en los altos 80 grados y nos estaremos acercando a los 95 hacia el cierre del fin de semana. Además del calor, no se descarta la posibilidad de algunas lluvias durante las noches y madrugadas. Por ahora no se espera tiempo severo, pero sí podrían presentarse lluvias en algunos sectores. Por lo general, se espera un fin de semana muy favorable para las actividades al exterior. Si estará pasando tiempo fuera, recuerde hidratarse y protegerse del sol, ya que en algunos momentos la sensación térmica podría ser mucho más alta de lo que marca el termómetro. Estas condiciones cálidas van a continuar hasta el día lunes, aunque la próxima semana podríamos ver varios días de lluvia y tormentas. Así que aproveche estos días soleados y cálidos, que tenga un excelente fin de semana, disfrútelo mucho. Les informa Nelly Hernández para Telemundo Nebraska.
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0: 12 de la tarde, 47 minutos. Y vamos con esto que se llama Mi Reina de Hamilton y de Nampa Básico. Es un poquito de musiquita así urbana, bien bacana, para que si está por ahí en familia, súbale, está bien chévere esta música. De nuevo, para los que nos acaban de sintonizar, vamos hasta la 1 de la tarde. Soy Sebas el Parce, aquí desde cabina, desde Lobo 97.7 FM. Número en cabina 402-938-9797. O el número en WhatsApp al 402-938-9797. 594-3955. Vamos con esta canción que se llama Mi Reina de Hamilton y Nampa Básicos. Súbanle al volumen, muchachos, y ya.

tarde con 49 minutos. Esta canción se llamaba Mi Reina de Hamilton. Vamos a ir ahorita entonces con más musiquita. Esto tenemos aquí saluditos en TikTok de parte de Luis, que dice: parce, un saludo para el doc de las computadoras, que nos comimos unos taquitos. Vea pues. Va a preguntarle al toque a ver si sí o si no. Él ahorita de no demorar también. Y el parcero Tony también acabó de llegar. Así es que bienvenidísimo, Tony, ahorita. Y para más para adelante, de 1 a 4 vamos a estar con el doc aquí también. Nos pueden sintonizar, muchachos. Muchísimas gracias. Y nos vamos ahora. Nos pegamos el brinco para Medellín con esto de Juanes, que se llama Me Enamora, que va a venir en septiembre, el 27, para que estén pendientes por ahí, que llega Juanes a Omaha. Para que no se lo pierdan los tiqueticos. Ya después vamos a hablar de eso por allá. Despuésito, vamos a ver qué pasa. Se va a hacer parche aquí con ustedes hasta la 1 de la tarde. ¡Súbele!

12 de la tarde con 52 minuticos. Eso era Juanes con la canción Me Enamora. Y nos vamos con un poquito de salsa ya para terminar el topic con esta canción que se llama Hello WhatsApp. Una historia de un muchacho que no habla inglés y quiere conquistar a una gringuita. Así es que pónganle cuidadito. Ahí se lo está explicando desde el principio de la canción. Se la pongo otra vez para que la escuche. Hello WhatsApp de Cristian Alicea. Escúchala.

6 minuticos, ya quedan los últimos 4 minutos para despedirnos con esta cancioncita. Nos vamos a ir con un merengazo bien bueno para dejarlos bien prendidos de este domingo para terminar semana y arrancar día lunes, muchachos. Así es que muchísimas gracias a todos ustedes. Y ahorita venimos para los despedidas. Pero por lo pronto, bailen, muchachos. Suban el volumen.

ustedes por haber estado aquí conmigo durante esta hora. Un saludito muy especial. Miranda, qué rico verte por aquí. Un saludito también para ti, para Chilango, para todos los que alcanzaron a entrar ahorita también. Un abrazo de verdad a todos y cada uno de los que tuvieron el tiempo de poder entrar aquí a live, de dar sus likes. De verdad, muchas gracias por esos 28 mil likes. Muchísimas gracias a todas las personas que se conectaron. De verdad, un abrazo a las personas que nos están escuchando desde los carros también, que van para alguna vuelta o que van para el camello, que van por ahí en los supermercados también. De verdad, un abrazo de verdad y muchas gracias. Y alcanzaste, claro que alcanzaste, Miranda. Ahorita seguimos aquí con el Doc. Pueden entrar ahí a las redes sociales de Susi, a las redes sociales del Doc, para podernos mirar ahí también por la cámara. Pero por lo pronto, yo me despido. Muchísimas gracias a todos y cada uno de ustedes. Ya saben que vamos a estar tempranito el día de mañana con DJ Mickey desde por la mañana en el Morning Show. Mándenos los topics. Si ustedes quieren, también nos pueden mandar aquí los topics. Y nada, muchachos, disfruten el fin de semanita, disfruten este domingo en familia. Si están en familia, un abrazo, los quiero mucho. De verdad, que tengan mucha salud, mucho dinero, mucho amor. Sonrían en la vida, que tengan una linda semana. Muchas gracias a todos los que tiraron ahí sus likes y sus regalitos, de verdad. Un abrazo para ti también, para mi mamá que está por ahí conectada. Te amo, mi amor. Ángel dice, saludos a los que están escuchando desde el celulítico también. Claro que sí, a todos los del TikTok también, los que están escuchándonos en la aplicación. Los quiero mucho. Luis, gracias, parce. Cuidado con la migraña aquí. Ah, sí, de pronto, cuídense por ahí, que están bien fastidiosos por ahí. Pero bueno, muchachos, de verdad, los quiero muchísimo. Gracias por ese apoyo que me dan. Los quiero mucho. El cariño aquí es mutuo, muchachos. Así es que Dios los bendiga. Nos vemos y nos vamos, muchachos. Nos vemos el día de mañana tempranito, 7 de la mañana. Síganme en redes sociales, Sebas el Parce en TikTok y el Parce Radio en Instagram. Un abrazo para todos y Dios los bendiga. Chao, pues, muchachos.

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vamos a una pausa comercial y regresamos con más éxitos del recuerdo. 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
2: Repite.
3: Más. Buenos días, buenas tardes, buenas noches, donde quiera que usted nos esté sintonizando. Les saludo, servidor amigo Manuel Hidalgo, como ya escucharon. Alguien que no está en el intro, que es parte muy importante ya de las Horas Doradas, especialmente los domingos, porque el sábado a veces le damos descanso también.
2: Sí, sí.
3: Nuestro querido Sebas, el parce.
4: Qué bandido, mi Susi, qué rico estar aquí con ustedes, muchachos. Como siempre, me encanta la vibra. Muy chévere. ¿Qué más? ¿Cómo están?
3: Fíjate, parce, cómo es tan importante que cuando contraten, por ejemplo, aquí en Lobo 97.7, la número uno, que contraten personas aquí que tengan una noción musical.
4: Chévere.
3: Por ejemplo, Miki, que sabe lo de DJ, sabe dónde entra una canción, dónde sale otra. Chelita, que tienen carrera así de DJ. Pero cuando en verdad tienen a alguien ahí atrás que no tiene bien esa noción musical, sí se puede notar en la calidad de los programas. ¿Sí?
4: ¿Crees que se note bueno? Chévere.
3: Es que, pues sí, un plus para ti, mi querido Sebas. No,
4: súper. Yo feliz de estar aquí, mío, como siempre.
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2: Ya también, si lo quieren retar de chamelán de honor, ahí les va también. También.
4: Ay, chamelán.
3: Y hay que empezar a regentear también a ti, Susi.
4: Eso.
2: Ay, ¿yo qué voy a hacer?
3: Comer.
2: La borracha, la tía comer. Borracha, ahí les caigo.
4: La tía borracha.
3: Ah, pues. Es que si en una boda, si no hay borracho, no hay fiesta.
4: Necesitamos la tía que ponga el ambiente.
2: Yo me he visto como la monja, cuando ustedes quieran.
3: Oye, de veras, entonces vamos a hacerlo en el primer evento del Salón Caribe.
2: Uh-huh.
3: El primer evento que hagamos ahí el 22 de agosto, que es ya falta un par de sábados.
2: Okay.
3: 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Ahorita el
2: Liberty First
3: Arena. 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Y también, por cierto, les voy a contar una historia rápidamente, brevemente, no sé si vieron las redes sociales. A nuestro amigo sí conocen del Churro Spot, ¿verdad? Ahí en la 50 y la Saddle Creek, que viene siendo por ahí. Pues la madrugada, hace unos 4 días más o menos, le rompieron los vidrios de sus food trucks, de los costados, del parabrisas.
4: ¿Todavía estaban ahí donde jugaban voleibol?
3: Voleibol, ahí mismo.
4: Ay, ¿en serio?
3: Ahí pasaron entonces, ya después viendo las cámaras, fue un señor de 44 años, blanco, que por cierto, lo acusaron de mischief. Le dieron, yo sé si lo detuvieron, en la plena madrugada, nada más porque sí, porque no sé por si tuvo... digamos, cuál fue su motivo, si fue algo racial, si fue algo nomás porque le quedó de oportunidad de decir, mira, aquí me llegó algo para vandalizarlo. Uh-huh. No sabemos por qué, el chiste que pues el señor Omar de ahí del Churro Spot estaba pasando por un, pues es que es caro todo ese tipo, imagínate, parabrisas de los food trucks,

0: caros y más demás vidrios y lo que rompió.
1: No.
0: Entonces se le ofreció, por ejemplo, yo le voy a dar unos anuncios aquí durante una semana, es completamente gratis, no vamos a cobrar nada.
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0: 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Y pues ahí muestren su pues apoyo también, ¿no? Ahora sí. Y también vamos a tener el día de hoy, al fin de semana, en la última hora, vamos a tener los horóscopos más piratas de la radio. Algunas también recomendaciones para... ¿Oh, ya estamos en TikTok?
2: Aún no
0: estamos en TikTok.
2: Algunas
0: recomendaciones, estamos en proceso. Recomendaciones de películas y muy buena música. Les quedamos a deber varias del día de ayer, así que les vamos a pagar como se debe, y en esa hora estarán ustedes por Three Dynamics Auto Sales, ahí en el mero corazón de la 24, justo enfrente del Dollar General, y a un ladito del dealer de todos, ahí le pueden llamar al 402-689-0572. 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
0: A los amigos
2: casi
0: también.
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0: Casi caía. Y a los amigos de El Sinaloa.
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0: Floreciendo. Cambiando de piel.
2: Doc, ¿eres tú?
0: Oye, Susi, dinos algunas de las frases cuando una mujer se divorcia, se separa, se independiza, después de haber estado en un matrimonio fallido, en una unión libre. No, ¿cuál es lo primero que postean? Que ves cuando una amiga postea esas que dice, ya se separó.
3: Ajá.
0: A ver, dinos unas.
2: ¿Lista para el nuevo capítulo?
0: Ok.
2: ¿No pasa nada? ¿Madre 4x4?
0: ¿Más? ¿Quieres
2: más?
0: A ver, échale.
3: Sí, tú dinos.
2: Yo soy Jenny Rivera.
0: Ya cuando suben la canción de Jenny Rivera, son los primeros indicios.
3: No.
0: Dices, ya sé por dónde viene.
3: Yo soy Jenny Rivera.
2: La de la que pongan la canción de Resulta de Jenny Rivera.
0: Encontrándome a mí misma.
3: Sí.
0: O sea, creo que
3: que le ponga, al fin y al cabo, ¿quién los necesita? Hashtag bendecida sola.
0: Sí.
2: Hey, ¿lista para el siguiente?
0: A ver.
2: Free at last or libre soy.
0: Ah, no, si ya, ahora sí quitan la cadena. Pásenle, joven, pásenle. Pruébele, agárrele, mírele, llévele.
3: Pache.
0: Y llévele la grasa, la tinta, la cera.
2: No es otra.
0: La cadena, ya se meten ahí. Bueno, pues vamos con. Tenemos algo de Alicia Villarreal, de que no le alcanzamos a poner, por cierto, lo de te quedó grande la yegua.
2: Bu, Alberto.
0: Ay. Y también quiero mandar un saludo, por cierto, a todos los amigos y hermanos que van ahí a la iglesia comunitaria de Omaha, de las calles 24 y la calle E, que los martes y los jueves de 10 a 12 es un closet comunitario, es como una boutique, como si entras una tienda de ropa, calzado y todo eso, pero todo es gratis. Te llevas lo que necesitas, nadie te hace preguntas, no tienes que llenar ninguna forma de nada, ni hacerte miembro de nada. Tú vas y agarras las cosas que necesites, si conoces a alguien que esté que necesite de eso, ropa, calzado, utensilios de cocina, vaya a comida también. Vaya para allá martes, jueves de 10 a 12 en Centro Comunitario, en la Iglesia Comunitaria de Omaha, Nebraska. Vamos entonces con esta delicia Villarreal y regresamos. Así comenzamos las horas doradas con la música que llegó para quedarse.

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0: Ahora vamos a una pausa comercial y regresamos con más éxitos del recuerdo. 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
2: Hola, ¿qué tal? Les saluda Daniel Hernández con el resumen del clima para este fin de semana. Aquí le cuento todo lo que tiene que saber. Desde el viernes comenzamos con el regreso del calor con máximas en los altos 80 grados y nos estaremos acercando a los 95 hacia el cierre del fin de semana. Además del calor, no se descarta la posibilidad de algunas lluvias durante las noches y madrugadas. Por ahora no se espera tiempo severo, pero sí podrían presentarse lluvias en algunos sectores. Por lo general, se espera un fin de semana muy favorable para las actividades al exterior. Si estará pasando tiempo fuera, recuerde hidratarse y protegerse del sol, ya que en algunos momentos la sensación térmica podría ser mucho más alta de lo que marca el termómetro. Estas condiciones cálidas van a continuar hasta el día lunes, aunque la próxima semana podríamos ver varios días de lluvia y tormentas. Así que aproveche estos días soleados y cálidos, que tenga un excelente fin de semana, disfrútelo mucho. Les informa Nelly Hernández para Telemundo Nebraska.
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3: Comenzamos una etapa más de Las Horas Doradas. 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
3: 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Ahora sí, mi querida Susi, ayer andabas en el mall, andabas como la chica del mall. Cuéntanos qué andabas haciendo por allá.
5: ¿Ayer? ¿En la feria?
3: ¿No? Hoy. Ayer fue en la feria de
5: Westway, el condado de Cumming. Estuvo bien, nomás que empezó a llover y estaba todo lodado por todos lados, pero no pasa nada. Los
3: ¿Tú has perreado en el lodo?
5: Era tierra.
3: Era el lodo.
5: Era en un rancho.
3: Por eso, yo recuerdo, hay un video de eso.
4: Es muy diferente.
3: Parada de manos en el lodo perreando.
4: Uf, y las uñas.
3: Y aplaudiendo.
4: Yeah.
5: Pero esta historia no se trata de mí.
3: Okay, entonces.
5: Se trata de Cafoma allá en West Roads, que
3: hoy
5: ya
3: fue
5: está.
3: Ya el día de hoy.
5: Hoy fue la gran apertura y les traje algo para que prueben, que está súper riquísimo.
3: ¿Cortaron el ribbon?
5: Uno es de cheesecake, no, dos son de cheesecake y uno es de pastel de tres leches de fresa. ¿Cuál quieres, cheesecake
3: Cafoma?
5: O cake?
3: Cafoma. Aquí está, mira, ahí está la marca Cafoma, a ver, véala. ¿Sí se alcanza a ver la cámara?
4: ¡Dios mío!
5: Aquí están.
3: Cafoma. Ahí se ve, ¿quién está? Mira.
5: Ahí se ve.
3: ¿Sí se alcanza a ver? Ahí está.
5: Ok, ten para que lo pruebes. Esto está hecho a mano de una amiga bien querida que se llama Perla. Muchas felicidades en la gran apertura. Vamos a probar.
3: Perla, no te vaya a pasar como ayer que dice, oh, un saludo a mi esposa.
4: Literalmente dijo eso a su esposa.
3: Ese compa ya está muerto.
5: A ver, pruebe.
3: A ver, pruebe usted aquí en la cámara, pruebele. Ahí no se vaya a caer en media cámara. No sé si se alcanza a ver ahí. A ver, avión en la avioncita.
4: ¿Qué tal?
5: Pruébalo.
4: ¿Qué tal?
5: Ahorita se lo acaban, mientras más para probar. ¿Cómo está?
4: Yo estaba viendo ahorita.
3: Venden café
5: de muchos sabores,
3: así, deliciosos. No,
5: postrecitos.
4: Yo dije es que muchísimas gracias. Y después me voy a mirar ahí.
3: A ver,
4: vamos
3: a ver.
4: Oiga, no, pero sí, qué chévere. Qué bien. Ya están empezando aquí a entrar las llamadas. 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Ya tenemos dos llamaditas por ahí en fila, mi doc.
3: Hay que esperar un rato.
5: ¿Qué dices, ¿Está bueno?
3: Muy bueno, muy rico. Nada más estamos poniendo la cámara para que Parce también lo pueda. Ahí está, ahora sí, la cámara, mi querido Parce.
4: Ahora sí. Cafoma.
3: Cafoma.
5: Saludos, Perla.
4: ¿Qué significa el nombre?
3: ¿Está en el West Roads o dónde?
5: En West Roads, donde estaba Scooters.
4: Cafoma.
3: Mira, ese tiene mermeladita, su fresita acá, todo, mira.
5: Ese es el cheesecake.
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4: Ay, dog.
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3: Sí, güey. A ver, vamos a ver quién tenemos en la línea, mi querido parce. Lo malo que empiezo a comer y empiezo a salivar mucho.
4: Las horas doradas. Las horas doradas, muy buenas tardes.
6: Ese compa ya está muerto.
3: No, no le han avisado.
6: No, es que no le han avisado.
3: Imagínate a media llamada y dices, manda saludos a tu esposa que se te olvida el nombre de tu esposa.
4: Uy, no. ¿Cuál,
5: y me echó la culpa a mí. Aparte, me echó la culpa a mí.
3: Saludos, Vidal.
6: Todos, si es trailero,
3: si todavía estás vivo, saludos. Da señales de vida. Háblanos.
6: Le pensó.
3: Sí, Carlangas, ¿cómo estás?
6: ¿Qué onda? ¿Cómo era? No, pues aquí vamos a dar la segunda ronda. Ahí les mandé un video para que vean el desmadre que trae los güeros acá.
3: Ah, y en el del WhatsApp, ¿verdad?
6: Sí.
3: Es que si no me dejan agarrarlo, como es de la compañía. Pero ahorita le digo, parece que nos lo traduzca, que nos muestre.
6: Órale. Andan hechos madres.
4: Ahí está lo que me mandó.
3: Ah, sí, sí, con los carros ahí echando lodazal, ¿no?
6: Sí.
3: En el lodazal echando trancazos ahí.
4: ¿Les llovió ayer o no?
5: Sí.
6: No, y a la loquía que era que está ahí contigo.
5: Yo no miento. Mis tenis se enlodaron.
3: Andan echando ahí. Andan echando
6: el lodazal. Realmente se aguadó tantito, pero ya de ratito se alivianó.
5: Y no había bingo, gracias.
6: No,
5: estamos todos y esperando.
3: Vamos a poner en espera la 4, porfa, mi querido Sebastián. No, a ver, creo que Carlangas, tenemos líneas llenas. ¿Qué canción te gustaría escuchar?
6: Pues gracias, señor.
3: Dale, muy bien.
6: Y ya se la saben, la escuelita, los que están ahí, los enfermos, los que están pasando, a ustedes, los patrocinadores, y que se tengan un buen tarde, porque acá en West Point está prendido el fogón.
3: Ya está, sí, muy bien, Carlangas, cuídate mucho. Saludos a toda la gente que fue también allá a la feria de West Point. Cuídense mucho el camino de regreso. Gracias, Carlangas. Vamos con la siguiente llamada. Mi querida Susi, Sebas, Susi. No sé quién es.
5: Hola, hola, buenas tardes.
7: Buenas tardes, Susi.
5: Hola, ¿cómo andas? ¿Cómo amaneciste?
7: Bien cansado.
5: A ver, ¿qué hiciste?
3: ¿Qué pasó, vecino? ¿Cómo va?
7: Pues trabajé mucho toda la semana gracias a mi santo padre Dios que me dio para una cervecita.
3: Ah, mire, y fue específico, le dijo, esto te me lo gastas en la cerveza, no te lo vayas a gastar en otra cosa.
7: Literal. No, no, no, nada más de pura cervecita.
3: Muy bien, muy bien. Qué bueno. Qué buen carnalito.
7: Qué bien, muchachos. ¿Y cómo está la Susi? Oye, ¿qué comes que no invitas?
5: Ya los invité, que fueran a West Roads, ahí está.
3: Invité, Susi.
5: Ya te dije que vayas.
7: Oye, se ve que están comiendo muy rico. Un sushi.
4: No, no, no.
5: Es un postre.
4: Es un postre. Son unos postres.
5: Súper rico.
3: Cafón. Es una mezcla de postres, porque mira, tienes entre... Tienes entre las fresas con crema, tienes un cheesecake, y ya todos juntos como un pastel de 15 años cuando ya queda nomás el puro del último, que ya pasan todos los niños y te dan un recogen de todo lo que hay y ahora de ahí va para arriba. Así
7: oye,
3: sabe.
7: Pero ¿cuál es la señora que vendió ese cheesecake? Oye, Manolito.
3: Dime. Se me está retorando la fresa. Me está retorando la fresa. Dime, voy por otro lado. Dime.
7: Manuel.
5: Dime. Aquí está. ¿Dónde se va a ir?
4: Dímelo.
3: Háblame. Manolito. Dime.
7: Oye, ¿no fue la señora que vendió los case?
3: ¿Los qué?
4: ¿Los case?
7: Los case que vendió ella.
3: No.
4: Creo que no.
7: No, ¿verdad? Ajá, porque iba a haber una señora que habían anunciado que iba a vender unos que es muy rico, ¿en serio?
4: Ah, no, eso es de unos planes que hacía y todo, pero no, son dos emprendimientos diferentes.
3: Sí, es el otro programa, no en este. No, aquí no echamos de gratis.
7: No, yo tampoco voy a quemar otra radio. No,
3: mejor ve a comprarte unos churros ahí en el Churro Spot. Están bien buenos.
7: ¿De cuáles churros? ¿De los verdes o de cuáles?
3: También, orgánicos.
7: Oh my God.
5: ¿De aguacate o qué?
7: Espérame.
3: Carnalito, ¿qué canción? Ahorita no hables de aguacate porque están en peligro de extinción. ¿Qué canción te vamos a poner?
7: Así te quiero yo.
3: Así te quiero yo, hoy como siempre. De los Johnnys, ¿verdad?
7: Yeta.
3: Ya está la calabaza.
4: Vecinito, que saludos del hijo de 7.
3: No te escucho. Bueno. Ya está. Escucho. ¡Cuídate mucho!
7: Ay, dile al bigote que me marque para echarnos una cervecita.
3: Hoy nomás.
7: Ah, porque ese chavo es bien chido, en serio. Ya, todos. ¿Sí? Todos.
3: Órale. Ya está, carnalita, cuídate.
7: A que sale mi parce, adiós, chicas.
4: Chao,
5: vecinito. Te digo, chicas.
3: A mí me dijo, parce, chicas.
4: Chao, parce, y chao, las chicas.
3: Sí.
5: Ah.
4: A ver, están las horas doradas. Muy buenas tardes.
8: Buenas tardes.
5: Ay, papá. Bien decente.
4: Oiga, sí, también. Ya
5: ¿en qué le podemos ayudar, joven?
8: Mire, pues primero, si me puede dar un beso.
5: Dale.
4: Listo.
3: Ahora como llegaste sí, siempre sí. De ponerte la de ella te voy a poner esta canción mejor de entrada, mira.
4: A ver.
3: Ahora sí.
8: Está bonita, amigo.
3: Ay, perdón,
8: la palabra.
3: Muy bonita. No alcancé a escuchar, pero no lo repitas.
5: No, ya estamos bien así, gracias.
8: Amigo, la neta, pues ya usted sabe que yo soy un...
3: Como dices una cosa, dices otra, como la chimoltrufia.
8: No, amigo, la neta, que toda mi vida... Sí, pues también, me gusta.
5: Digo, tiene razón.
8: Lo que pasa, amigo, que la semana yo ando manejando maquinaria pesada y... empleados, traigo 15 trabajadores que les agradezco de corazón que estén trabajando conmigo, ¿verdad?
3: Que no se rajen.
8: Yo no me presumo, jefe, no, lo logramos.
3: Justo. Eres humilde.
8: ¿Verdad? Y así soy yo, jefe, que se me salen las palabrotas, mano. Okay. Pero, amigo...
3: ¿Qué canción te vamos a poner? Y la te iba a poner esta canción, la de toda mi vida he sido un haragán.
4: Ay, no.
8: Estamos rocandroleando. ¿Qué onda, amigo?
3: Hoy.
4: Yo creo que sí.
8: ¿Cuándo voy?
4: Ya sé.
3: ¿Qué canción te vas a poner?
8: Bueno, amigo, si vamos a rocandrolear, quiero...
3: Una de la banda Bosti.
8: Sabía.
3: La de viajero.
8: Gracias para mi
4: subo,
8: sí, amigo, no se
4: lo
8: olvide.
4: Ah, ¿verdad?
5: Gracias.
4: Vamos a probar gracias, con Papi Chulo, a ver qué. Papi Chulo, que saludos del hijo de 7 también, a ver si no lo ignora como lo ignoró el vecinito, pobrecito.
5: Ah.
4: Ay, no.
3: Saludos al hijo de 7, pues.
4: Por favor, denle saludos al hijo de 7.
3: Llámanos, hijo de 7.
5: Manden un besito, Papi Chulo. Ay, el otro.
8: Ay, mi amor.
5: Imagínate tomar con el Papi Chulo.
3: No. Ya está, Papi Chulo, cuídate mucho.
5: Ahí nos vemos.
3: Gracias. Vamos a escuchar. Esta cancioncita es para toda la banda, para toda la gente que venimos viajando para llegar aquí al norte a Estados Unidos. algo de la banda Bostic que se llama Viajero. Lo vamos a poner justo después de este corte comercial. Aquí en las Zonas Doradas, pero usted se parte por los amigos de Auto Camacho.
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2: Continuamos con las horas doradas de la radio. Recuerden que nos pueden buscar en lashorasdoradas.com, todo junto, y pueden encontrar el enlace para poder vernos a través del TikTok y a través del Facebook. Es una comunidad, digamos, diferente a la que nos escucha por el radio convencional, en el cual, al igual que durante este medio, hemos hecho muchas amistades, muchas personas, personajes, como los que acabamos de escuchar ahorita, el Bigotes también, Carnalito, las amigochas, todos. También en las redes sociales, también tenemos a varias personas que nos observan, que nos ven, que comentan, que dan likes, que mandan regalos. El día de hoy, pues tenemos, mi querida Susi, por favor, danos una. Tenemos una noticia un poquito triste. Bueno, no un poquito, muy triste.
3: Sí, lamentablemente recibimos la noticia ayer que nuestra querida radio escucha, que se llama Lili, Evelyn Ortega. Falleció la semana pasada, en el miércoles 5 de agosto. Su hermano Daniel Ortega Rodas y la familia hicieron un comunicado dejándonos saber por Facebook de que ya falleció de repente, de complicaciones de una cirugía que se había lo había tenido hace recientemente. Y ay, no, se me hace un poco difícil. Okay. Entonces, ellos hicieron una GoFundMe para recaudar fondos para los gastos fúnebres, de tener un servicio aquí en Omaha, al igual que en Guatemala, y para cubrir algunos gastos para sus tres mascotas que ella apreciaba y eran su adoración. Así que, pues sí, lamentablemente, pues falleció muy joven, pero nunca la vamos a olvidar, y quiero darle las gracias a todos que nos siguen sintonizando, llamándonos y teniéndonos en sus radios, en sus teléfonos, en TikTok. Le agradecemos mucho su tiempo. Muchas gracias a los que siguen también todavía ahorita escuchándonos, y la vamos a extrañar demasiado, especialmente porque siempre entraba rápidamente al TikTok a empezar con sus chistes, sus buenas vibras. Pero sí, la vamos a extrañar demasiado. El Doc tiene su Facebook, que va a poner el link del GoFundMe. Lo bueno es que ya han recaudado 15,000 de los 18,000 que están pidiendo para cubrir todos esos gastos. Así que ojalá que puedan seguir ayudándonos y ayudando a su familia. Y quiero mandar un gran saludo para su hermano y su familia que viven aquí en Omaha y en Guatemala.
2: Parce, pues también llegaron siempre se conectaba a todos los programas de la mañana junto con ustedes. ¿Algo que quiera decir?
4: Sí, yo creo que sí es muy fuerte, Doc, porque con ella yo creo que llegué a hacer mucho clic en cuanto a que yo creo que empezando el Morning Show, ella era la que empezaba primero como a mandarme los comentarios directamente a mí. Y sí es fuerte, Doc, porque uno como que uno nunca se espera que esas noticias le lleguen, porque nosotros tenemos esa idea errónea que los que están muriendo y todo, esos están allá, lejos. Uno nunca se imagina que no, y cuando pasó, no, literal, fue súper en shock. Y dije, no, pero, y empecé a leer la historia, lo de GoFundMe, me dije, no, yo creo que se está recuperando. Y cuando me llegaron las fuentes diciendo que sí, sí, es fuerte, le mando un abrazo a la familia. Sé que Lili la pasaba muy bacano con nosotros, con todos los programas, tanto aquí como en el Morning Show.
3: Sí.
4: Y de verdad que para la familia les mando un abrazo enorme. La familia ha pasado por muchas cosas fuertes estos últimos 2 años, Doc. Y sí. Y es fuerte porque llegué a hablar con ella justo antes de ir al Rancho 29 la vez pasada. Incluso como que chanceamos y hicimos algunas bromas y todo, porque lamentablemente no la pude ver porque dijo que ya había llegado tarde, pero había ido. Y nos mandamos fotos ese mismo día y todo. Y la próxima vez que supe yo fue literalmente eso, que vi lo de Face. Pero sabe, y yo sé que nos está escuchando desde donde quiera que sea que esté, y le mando un beso y un abrazo a Lili. Impresionantemente, la quiero muchísimo. Sentir el apoyo de ella siempre, muy chévere, muy muy muy chévere.
2: Bueno, pues lo sentimos mucho de parte de las horas doradas, no ha sentido pésame, y pues no hay palabras para poder darle alivio a su corazón. Pero pues ojalá y pronto sientan esa paz y el consuelo y resignación de saber que ahorita está en un lugar mejor. Y pues fíjate que también se acaba de ganar precisamente las entradas para el Cantarito. Fue una de las ganadoras de eso. Y me dijo que iba a ir con su mamá, me parece.
4: Fue con y su me mamá. Mandó la foto.
2: Yeah. Entonces, pues qué bueno que estando aquí fue parte muy importante de nuestro programa y una vez más nuestro más sentido pésame. Vamos con vamos con una canción y regresamos con más de las horas doradas con la música que llegó para quedarse.
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1: Continuamos con las horas doradas de la radio. Y bueno, fíjate que desde que comenzamos las horas doradas, sin hacerlo, digamos, a propósito, como era música del recuerdo, muchas personas nos decían, oye, ¿puedes poner la canción que me recuerda a mi padre que ya no está conmigo, mi madre? Y empezaban a sacar, o sea, era parte de la esencia, la vida y la muerte de las horas doradas, ¿no? De recuerdos de personas que estaban lejos, simplemente lejos en otro país o lejos de que ya habían partido. Y una vez viendo una película de esas de ciencia ficción, estaban unos que analizándose por qué no hay ruido en el espacio. Dice, oh, porque falta esto y que transporte el sonido. Y estaban ahí hablando de ese tipo de cosas. Dicen que cuando salían ondas radiales, como cuando se comunicaban por radio a los astronautas, esas ondas que todavía seguían viajando, o sea, ese mensaje seguía viajando todavía por todo el universo como se iba extendiendo, seguía todavía porque ya no podía pararse, como en el universo, digamos, afuera te avientan, no es como aquí que avientas y llega un momento que paras, porque hay fricción, porque hay gravedad, porque hay muchas cosas que te hacen que detengas, que el objeto que está en movimiento se detenga. Y allá ya ves que han salido todas las películas que avientan un astronauta y se va así, y ya dices, no, así ya valió, se va, pues, uh-huh. Ya no lo puedes agarrar, no tiene cómo regresarse. Entonces, se me quedó mucho eso, que las ondas radiales y viajaban hacia fuera del universo y seguían continuas sin parar. Y a veces, inclusive cuando murió una de las primeras radioescuchas que siempre estaba con nosotros, decíamos, vamos a poner la canción a ver si la alcanza a escuchar hasta allá. Y se me quedó mucho eso y en verdad lo creo, ¿no? Bueno, a mí tal vez como consuelo me quedaba decir allá hasta allá que lleguen las canciones tarde, pero tal vez van a llegar tarde, pero sí les van a llegar. Con dedicatoria y toda la cosa.
2: Qué bonito.
1: A todas las personas que han perdido un ser querido, pues cada una tiene su propio, puede vivir su propio duelo de una forma diferente. Pero sabes, cuando ya tienes la confianza que, por ejemplo, las personas que tienen ya la confianza que Dios tiene un lugar para ellas, esas personas como que se hace un poco menos el asimilar que se fue a algún otro lugar.
2: Totalmente. Tenemos un mensajito aquí también de parte del hijo de siete. Dice, no hay palabras para expresar en estos momentos tan difíciles y saber un poco de la historia que Lily nos había compartido sobre sus seres queridos, que hacía no mucho habían partido también y ahora ella está con ellos. Esto es muy duro, un abrazo muy fuerte a su madre y a sus hermanos del hijo de siete. Muchas, muchas gracias ahí por el saludito.
3: Gracias.
2: Y sí, el saludito es ahí también para Lily, donde quiera que esté. Un abrazote, un besote, mor. ¿Cómo está?
1: Gracias. Bueno, ya casi nos acercamos a la siguiente parte de la hora. Vamos a poner una canción que también hemos quedado de ver desde el día de ayer, una canción de los Yonex titulada Siempre te recordaré. Fíjate, cae como si le hubieran pedido. Uh-huh. Vamos a escucharla, regresamos con más de las horas sonadas, con la música ligada a tu recuerdo.

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1: Yo siempre que hago los cheques le pongo flood, así como de inundado.
2: Sí, exactamente me pasa lo mismo.
1: Flood Communications.
2: No sabía que... Y es, pero si escuchas como dice flood. Flood Communications. Flood. Flood.
1: Algo así. El chiste que sí los cobran.
2: Igual
1: los cobran. José Molina, buenas tardes, doctor. Saludos a todos, y saludos al parce, saludos a la chica joven de la risa que los... Bueno, así de joven.
3: Sí, soy joven, gracias.
1: Depende de qué cristal lo vea.
3: Me siento joven, voy a ser joven forever.
1: Depende, eso. Si usted tiene 80 forever años, 21. Le puede decir joven.
3: Eso. Forever 21.
2: Qué lindo.
1: Patrocínalo, Forever 21.
3: Ya no existe, gracias.
1: ¿Ya no existe?
2: ¿No?
3: No.
1: ¿De veras?
3: ¿Pues que no la cerraron?
1: No sé.
3: No, a ver,
1: no
3: déjame
1: sé.
3: Ver si existe.
2: No, por no, eso también quedé sí. Como, ¿what? No, ni idea, no.
3: Déjame
2: no, no sé, no sé. Pero saludos.
1: Allá en Francia íbamos a una que se llama Rue 21. Calle 21.
2: Rue.
3: Sí, sí existe. Sí.
1: Rue 21.
3: Forever va a existir.
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1: 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Ahora sí.
2: No se mueve así. Yo
3: hola,
2: no sé
3: hola, buenas tardes. Hello.
4: Hello, buenas tardes.
1: Ah, hola. Lucy Villacorta. Ya le conocí la risita.
4: Ya le conoció la voz. Aunque les cambia la voz, siempre me
1: encuentro. Aunque les cambia. Entonces, que a propósito me ando cambiando ahí. Me ando queriendo despistar.
3: Dice, déjame acuesto a ver si se escucha diferente.
2: Boca abajo.
3: Sí.
4: Ok, entonces me dicen mis amigas, oye, a ti en la radio que estaba saludando.
2: Qué bonito. Qué bien. ¿Cómo estás el día de hoy? ¿Todo bien?
4: Todo bien, gracias a Dios.
2: Ah, qué bueno. Qué bien.
1: ¿Qué canción le vamos a poner, Lucy?
4: Quería ver si me podían complacer con la canción Después de Tanto Tiempo, con Napoleón.
1: Ah, hoy, después de tanto de no verte, te encontré. ¿Esa?
4: Esa, merito. A la señora Blanquita Fernández, que ya no se comunica, dígale.
1: Oh, se llama Después de Tanto la canción, es cierto. Después de Tanto se llama. A ver, vamos a ver si es esta. Entonces, te volví a ver caminar por la calle 24 mientras yo daba vuelta y vuelta y vuelta con esta canción a todo lo que daba, tratando de llamar tu atención. Recibí solo un desdén.
4: Wow.
1: Bien. Oiga, saludos para quién.
2: Tan bonita. Wow.
4: Para
1: no pedí eso, pero gracias.
2: ¿Para quién?
1: Familia Fernández.
4: Pamela Fernández y Villacorta.
1: Y los Villacorta también. Muy bien, Lucy, cuídense mucho. Siempre es un gusto escucharla.
4: Gracias, igualmente ustedes también.
1: Gracias, muchas gracias.
4: Y si no es molesta, por me podría complacer con otra canción. No sé.
1: A ver, échale.
4: Una de Rafael.
1: ¿Cuál de Rafael?
4: ¿Qué tal te va sin mí?
1: ¿Y si le gustaría saber? ¿Alguna vez se lo preguntó a usted? Decir, ¿cómo le irá tú?
4: La vida de ustedes.
1: No, o sea, ¿a poco usted no tuvo un ex así que dijera, ¿qué será de él tú? Allá en El Salvador.
4: No.
1: ¿No?
4: Solo uno tuve.
1: Ah, mire. Wow. A ver, pase el número a Susi para que platique.
2: A ver.
1: ¿Para
4: qué?
2: ¿Para
4: 57
1: años. ¿A 57 años?
4: Sí.
5: Oh, qué bonito.
1: Mire nomás, Susi.
5: Tengo envidia, gracias.
1: Qué pura, qué recatada. Qué fiel.
5: Por eso está bien feliz, bien contenta.
1: Sí, qué bien, Lucy. Sí. Siempre, mucho. Siempre. Que hubiera muchas de esas. Dígame, ¿de dónde es para traer una camionetada de esas?
4: Ahí vamos. Para arriba, como la carreta, y hasta arriba.
1: Muy bien, Lucy. Cuídense mucho. Bien. Feliz dominguito.
4: Gracias, igualmente.
2: Una hora,
1: igualmente.
4: Dios lo bendiga. Todos
1: igualmente, Dios lo bendiga. José Molina dice: saludos, amigos. Si me pueden poner una canción de Gerardo Díaz, Soy Ganadero. Sí, la tengo, por cierto, aquí también la canción.
5: Ya ¿no? tenemos varias acá de este lado de TikTok esperando.
2: Es hilario.
5: Aparte, el de Vidal también acá se puso a decir que sí. La canción que les pedí ayer no la pusieron hasta que amanezca, por favor, Vidal. Mira, Vidal.
2: Sus 10 con pruebas.
5: ¿Cómo te enseño? Pruebas. Mira, las que están aquí sin flecha.
2: Ahí se ve.
1: Uh-huh. Ahí sí. Le vas a hacer la de vida.
5: Y aparte las que están acá atrás. Tampoco las pusimos, se nos acabó el tiempo, sorry.
2: Y me sale hilario.
1: Ay, dolor, me molesta.
5: Hacemos lo que se puede con el tiempo que tenemos.
2: Por ahí están saludando a Ángel. De parte de hilario.
1: Del amor.
5: Pórtense bien.
1: Ay, ay, ay.

0: Los Golden.
1: Son los azules, ¿verdad?
2: Gerardo de TikTok, aquí está tu canción. Dice, yo que quiero irme a comer a Taquería Susi. Pues ahí te va tu canción. Perfect timing.
3: Qué bien.
1: Ok, muy bien, traemos algo. Ya cuando termines. Si no te acaban los tacos, tenemos las sobras. No importa. Están ricas las gorditas de ahí, pero va a decir, no falta la que dice, ay, es que esas gorditas están bien caras. Dijeron atrás en el Facebook, están hechas a mano. Y está, ¿ya? No, no, no, es una, es hecha desde from scratch, así era.
3: Yeah,
1: hechas con manos 100% mexicanas. A ver, ¿quién tenemos ahí, Susi, antes de que nos con esa canción, de veras?
2: Hola, hola, buenas tardes.
4: Oh, soy la mamá de Lili, le estoy llamando para agradecerle.
3: Oh. Ay, qué bien. ¿Me recuerda su nombre, por favor?
4: Mi nombre es Mirta Roda, de Ortega. Mirta.
3: Ay, señora Mirta, un abrazo enorme. Qué linda, hermosa, hermosa, hermosa esta llamada, señora Mirta. De verdad que
4: yo aquí me siento triste porque, como le dije en el mensaje, por inútil, por no saber inglés, mis amigas se murió. No la pude ayudar por motivo de que yo no miraba que los enfermeros la iban a ver. Y sí, yo miré que ella perdió ya la habla como el martes, pero el lunes todavía estaba bien. Cuando llegué el martes estaba como engasada de tanta medicina. Yo le tenía que somatarlo hasta Evelyn. Uh-huh. Evelyn le decía.
2: Sí.
4: Y nada. Y dijo, es que tiene mucha medicina.
3: Sí.
4: Porque ya no sé. Y le decía, ¿te duele tu cabeza? Solo la movía. Le decía que sí. Le decía que sí. Entonces yo, como a ellos no le dan nada, como ella ya podía tomar agua, yo agarraba el vaso con hielo y le daba hielito con una cucharita en la boca.
0: Pero señora, pero lo que sí decía, lo que sí, no puede culparse de nada de eso. Mire, estábamos cuando pusieron el informe que pusieron en GoFundMe, estábamos investigando en hasta con la inteligencia artificial, todas esas cosas. Uh-huh. Y cuando se llega a crear un pequeño coágulo, eso en realidad no hay algo que se pueda hacer al respecto. Cuando ya pasa eso, aunque usted hubiera ido, que le quitaron, le pusieran algo, pues no fue culpa suya. O sea, no puede culparse por eso.
4: Oye, pero yo digo, ellos por motivo de que no controlaron el dolor de cabeza. Uh-huh. Porque le digo que el martes ya la habían endrogado con tanta y ya no hablaba. Y el miércoles yo llegué, yo me pasaba todo el día ya con ella.
3: Uh-huh. Sí.
4: Y me venía por sus perros porque ella tenía 5 perritos.
3: Uh-huh.
4: A mí sí. Esos son mis hijos, me decía. Me decía, perdón, mami, que primero aparecen los perritos y a ti de último, me decía.
0: Oh, okay.
4: Porque solo abría la puerta y los perritos todos brincando.
3: Uh-huh.
4: Porque se iba a trabajar y luego regresaba. Pero sí, era fan de usted porque ella se pasaba escuchando la música.
2: Sí, sí, ella siempre estaba aquí con nosotros y igual con entre semana con el show de la mañana.
4: Ajá, correctamente, porque cuando yo iba a verla a su cuarto, hija, y ahí estaba sonando el teléfono ahí con su música del teléfono puesto en TikTok, no sé en dónde, porque a ella le gustaba escuchar, le gustaba los comentarios, le gustaba, decía, me gusta porque hace muchas cosas, mamá, me decía.
2: Uh-huh.
4: Era feliz, ella, como ella se sentía triste por su hermana, ella era feliz oyendo.
0: Bueno, dentro le cabe, qué bueno que haya sido la radio, la difusora, una forma en la que pudiera viajar su mente un ratito, distraerse y no enfocarse tanto en eso.
2: Sí.
4: Ajá, correcto. Yo pienso que por eso hacía esto también, como le gusta la música.
0: Y llegó a ser, formó también parte, y va a seguir formando parte de aquí del programa, siempre vamos a estar recordando como las personas que han estado y que han fallecido, siempre siguen con nosotros, les seguimos recordando y seguimos poniendo sus canciones para que a donde quiera que estén,
4: lo que
0: sea,
4: hacemos. Yo dije, como estoy, voy a poner el radio porque me compró un radio,
2: uh-huh,
4: una grabadora para que yo pusiera mi música.
0: Mire.
4: Oiga, mami, cuando usted quiera, óigame, decía. Y el día de mi cumpleaños me dijo, pon el radio, mami, me dijo.
2: Uh-huh.
4: Y oí que me estaban saludando.
0: Ay, qué bueno, sí.
4: Me pusieron las mañanitas el 5 de enero.
0: Pues aquí tiene una familia con nosotros, aquí en Familia Lobo 97.7, también en las Horas Doradas, el día que usted
4: nos llamaron. Ya van a comenzar las rolas. Le dije yo, pues dile que no me gustaron los tacos de allá del, ¿cómo se llama?
2: No digas. Mejor no digas, que así estamos bien. Nos dice el secreto.
4: Y le dije yo, y ella le dio risa.
2: Mm.
4: Porque ella me llevó. Sí. Vamos, mamá, vamos. Y luego que vino la familia de Lexington, vamos pues, hija. Y fuimos a comer tacos. Y le dije, yo quería tal cosa, le dije.
2: Ay, sí. Oh, pues cuando usted guste llamar, aquí estamos para servirle. Le ponemos su canción.
4: Muchacha hermosa.
3: Y créame ahorita, señora Mirta, que nos debe estar escuchando, Lili, porque siempre, siempre nos ha escuchado y desde donde quiera que esté nos va a escuchar. También le mandamos un besote.
4: Llamarle de qué rato, dije, no, es que como que... Pero ayer dije, no, yo les voy a avisar que como la desconectaron ayer a las 8.
0: Uh-huh. ¿Y qué
4: a las 9, perdón. Uh-huh.
3: Desde aquí le mandamos un abrazo, señora Mirta, ¿verdad? El más sentido pésame. De verdad, la queremos mucho, mucho, mucho.
4: Para que me pongan una canción, dije yo, la de Rocío Dúrcal. Usted no sé si es el tiempo o no.
2: Sí, claro que sí.
0: Ahorita se la ponemos aquí. Aquí la tengo.
4: Amor eterno, ¿cómo se llama?
2: Sí.
4: Ahí está.
0: Bueno, vamos a poner su cancioncita y esperemos que también le llegue hasta allá, hasta donde esté, ¿sale?
2: Claro que sí.
4: Sí, tengo puesto el radio. Dios les bendiga, un abrazo y muchas gracias. ¿Soy yo?
0: Igual, no, Dios te bendiga.
4: Les cuento que voy a tener que dormir a un perrito que se llama Milo. Oh.
0: Pues sí, todos van a estar tristes, todos perritos.
4: Es que él no lo puedo dar en adopción porque él solo a ver lo controlaba y yo que lo amaro y lo saco y él y otra persona los muertos.
0: Oh, ok.
3: Uh-huh. ¿Y Benji?
4: Benji no, Benji era de mi esposo ese perrito y ella le dijo, pero esos son míos, nomás es por nombre, era de mi papá, me decía ella porque estaban a su nombre de ella.
0: Okay.
4: Ahí está Benji y está Spa.

0: a alguien, ella no porque iba a estar enojada, no. Ella era feliz. Ajá.
1: Hermosa, un besote para sí, Lidia, donde esté.
2: Muchas gracias por su llamada, le agradecemos mucho.
0: Gracias, les mando un abrazo y gracias por el grande amor hacia ella.
3: Gracias. Claro que sí, gracias, muchas gracias. Dejamos su canción para que la escuche.
1: Gracias, señora Amita, un abrazo enorme. Ahí está la cancioncita.

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5: 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Ya estamos en esta segunda hora y tenemos a Hilario en la línea. En esta segunda hora, traen ustedes por nuestros amigos también de Llantera y Mecánica Palomares, que ahorita les voy a dar más detalles de ellos. ¡Háblame, Hilario!
6: Ya tiene rato.
7: No sé.
5: Por... Ahora sí.
8: Ya no puedo hablarme, güey, porque
5: ya, y ahorita tienes un compromiso serio por allá, Hilario. Sí, no puedes comprometerlo.
6: Habla
5: para
6: bien,
5: que...
6: Hilario.
5: Acuérdate. Una
8: disculpa en nombre de todos los nuestros.
5: Que de tanto decir una mentira se vuelve verdad.
6: A ver, a ver. Sí.
5: Al rato, inconscientemente, que empiece así y que diga, ¿qué pasó?
8: No, quiero mandar un saludo.
6: A ver. Habla bien. Ah.
8: No, ver, me pongo nervioso, o sea, estoy con los grandes, pues.
6: A ver.
8: Mira, para quiero mandar un saludo, o sea, para el tío Miguel, pues.
6: Okay.
8: Ahí creo que los está escuchando. A ver, déjame ver si los está escuchando.
6: Dice Ángel, ahora me cumples, Hilario.
8: Sí. Sí. Ahí está el tío, está escuchando.
6: Tío, saludos. Dice Nina, ya es un niño bueno.
8: All of a sudden.
6: Tú síguele, estás en llamada.
8: No, y también quiero dedicar una canción ahí a Rodríguez.
5: ¿Cuál canción?
8: La de una de los Parras, si eres tú, algo así. Sí, si eres tú, algo así.
5: ¿Quieres ser mi novia? ¿O por verte feliz? Sí, sí,
8: no,
5: tú eres. Ah,
8: sí,
5: ya sé.
8: Tú, algo así.
5: Sí, eres tú, se llama la cosa.
8: Ey, pinche tío, se va a cagar de la risa ahorita conmigo.
5: A ver, suele.
6: Habla bien.
5: ¿Esa va?
8: Ey, está cagando de la risa.
6: Ay, no, acá los comentarios en TikTok se pasan.
7: En TikTok están.
5: Dice, ¿tu tío no será tu sugar?
8: Ay, que si no era mi sugar. Ey, se los va a pasar.
6: A ver. Hola, tío.
9: Hola, muchachos, ¿cómo están?
5: Muy bien, muy bien.
0: Un gusto saludarlos. Es la primera vez que los veo en línea y conocerlos.
6: Saludos, tío.
0: El mejor éxito para ustedes en su show.
5: Muchas gracias, sí, muchas gracias.
0: Una cosa sí me tiene sorprendido de ustedes.
6: A ver.
5: ¿Cuál?
0: ¿Cómo le hacen para aguantar a este cabrón?
6: ¿Cómo le hace usted que ahí lo tiene cerquitas?
5: Aquí nomás le colgamos y
6: sí,
5: se acabó.
6: Aquí nomás es un minuto.
5: Se acabó la rabia.
0: Ah, ya, bueno, mira, tenemos puntos diferentes. Uh-huh. Son puntos diferentes. Ustedes le cuelgan, yo acá lo cuelgo, el cabrón.
5: Algo así.
6: Ay, no.
5: Ya está, señor.
7: Tío, saludos.
5: Cuídense mucho.
0: Órale, igualmente, bonito show y échenle ganas.
5: Muchas gracias. Vamos a ir a un corte comercial porque aquí producción está haciendo señas medias obscenas. Pero también quiero mandar un saludo muy grande a Richard Chencho Amaro. Dice, buenos días, Emanuel, ¿puedes ponerme la de la cruda? Dice ahí en petición para mi chaleco que me va a abandonar. Dice, mi chalandi ya dice que ya no quiere chambear conmigo. Saluditos.
6: Que ya no tome, pues.
5: Aquí andamos aguantando el calor. Pues que no le da su lonche de 2 horas. No lo deja dormir en la camioneta con el aire prendido.
6: No lo deja estar en TikTok tampoco.
5: Te digo que haga ese truco. Mira, yo así le hacía. Yo agarras, siempre si andas en un lugar donde quieres tirar, decían, tirar barra, ponte a caminar un poco rápido y ve como si anduvieras buscando algo y nadie te va a decir nada. Pues si no voy a querer que le ayude a buscarlo. Sí, así, o agarra cualquier herramienta, cualquiera, y ponte a caminar por ahí donde vayas un poquito rápido. Y con este también nadie te hace nada.
7: Y si ocupado. Está en la oficina, pégale duro a las teclas del teclado, así, y verá que la
5: gente está escribiendo.
7: Ya.
5: Yo así, no, le hablen. No, está bien ocupado.
6: Bueno, pues a ver.
5: Por luego le suben aquí en la estación también.
7: Ya está. Cuenta aquí que suba aquí.
5: Apague la luz de la cabina para que no te traiga el dolor de cabeza.
6: Ya aprendan al poco que no veo nada. Ay, no.
5: Vámonos a corte comercial. Regresamos con más de las horas doradas.
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5: Seguimos con más de Las Horas Doradas, ya casi en la recta final, pero no nos espante, todavía tenemos con el fin de semana. Si es el fin de semana, donde vamos a tener los horóscopos más piratas de la radio. 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Esta canción, ¿quién nos la pidió, Susi? Con dedicatoria, saludos. A ver, ¿quién?
6: Luis de TikTok, que ya tiene más de 11K dándole taps aquí en TikTok.
7: Luis, gracias. Oiga, sí, Luis estaba firme con esos likes. Está bien bacano. Chévere, Luis.
5: No digamos la palabra porque luego tú marcas.
6: Y gracias, gracias a todos que son bien pacientes en esperar su canción. Gracias. Ya saben que nos llegan llamadas también, pero ahí la llevamos.
5: Muchas gracias. Ahí le va su canción.

0: Continuamos con las horas doradas. ¿Quién nos había pedido esa canción que ya la pusimos completa dos veces, mi querida Susi?
1: Ya no, se lo compartí porque se nos fue, pero era para Gerardo de TikTok. Iba a la taquería Susi para que le caigan también por allá y le den un saludazo.
0: ¡Saludos, Gerardo! 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
0: 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Ahí le dejamos su canción entonces a Gerardo. Gerardo, saludos.
1: Hello.

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2: Continuamos con Las Horas Doradas de la radio. Estamos ya a 12 minutos de terminar con Las Horas Doradas, música de viejitas pero bonitas. Tenemos también aquí de Los Versátiles que nos pidió Héctor Manuel Castillo. Y saludos, mi dog, a Susi, el parcero, toda la banda. Y le encargo, por favor, que te fuiste, así puso, te fuiste de Los Versátiles.
3: Así se llama, así dice.
2: Te fuiste de Los Versátiles. Okay. Se la vamos a poner ahorita con mucho gusto, Héctor Manuel Castillo. Pues ¿a poco tú te fuiste? Así dicen, los de te fuiste. No, por eso es la S, tanto eso sí. Te lo parece que no se aprobó.
3: ¿Qué tiene? Lo que la gente pida.
2: 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Aquí tenemos en la línea, mi querido parce.
4: Las Horas Doradas, muy buenas tardes.
5: Mi compa parce, buenas tardes, aquí habla Vidal.
4: ¡Vidal! Muy buenas tardes, ¿qué más? ¿Cómo estás, Vidal? ¿Todo bien o qué?
5: Bien, gracias a Dios, aquí vamos ya de regreso ya.
4: Qué bueno.
5: Acabó ya la pachanga por este fin de semana.
2: ¿Regresando a dónde?
5: Ya vamos con dirección para la casita. ¿Qué tal, mi doctor? ¿Cómo estás?
2: Ah, muy bien, Vidal. Sí, te viene aquí ando por acá.
4: Sí. Estaba aquí con el Doggy y con Susi.
5: Nos vemos para changuear,
3: ¿no? Ay, no, yo no quiero hablar con esa vieja.
5: Por allá.
4: Y sí.
5: Hola, está... Susi, no te rías, es en serio.
3: Dale.
4: ¿De qué? Del mensajito.
3: Lo que el cliente pida, lo que el cliente pida. Y saludos a su esposa Margarita.
2: Ah, sí, se acordó.
5: Para mi esposa Margarita y para mi hijo Vidal.
3: Vidal Junior. Claro que sí.
2: Ya los tiene bien anotados, ya los tiene bien sitiados.
3: Y su nieta Sofi, la más querida.
5: Ahora sí traigo buenos copilotos.
2: Ya ven que también dice que Sofi, la consentida.
3: Sí, la consentida, Sofi.
5: Oh, Sofi hoy no anda aquí conmigo, pero por poquito y sí venía también.
2: Ah, bueno. Vidal, ya te habíamos puesto una de Vicente Fernández, pero a ver si alcanzas otra. ¿Cuál te gustaría?
5: A ver si tienes una que quiero escuchar, mi esposa, de Chayito Valdés.
2: ¿Cuál?
5: Se me hace, no estoy bien seguro, pero se me hace que se llama Besos y Caricias.
2: Besos. No, se llama Copas y Besos.
5: Ah, algo así por el estilo.
3: Pero ¡ay! ¡Chiquitío!
2: Ya está, se atrapó los videos.
3: Ay, lo atiné. ¿Qué fue con eso? ¿Qué rollo con eso? A ver.
2: ¿Qué recuerdo removí?
4: Ay, no.
3: Vamos a estar en Vidal, ¿se acuerdo?
2: Ya está, Vidal, ahorita le ponemos.
5: Ayer no alcancé a escuchar la que les pedí.
2: Sí, la pusimos.
3: Ya te explicamos.
5: Sí. Sí. No, pues sorry con el
3: Un día te va a tocar venir acá para que veas cómo funcionan las cosas, ¿eh?
2: Ah, pues cuando vino, ¿quién vino acá que vio el Carlangas?
5: Por allí les voy a caer con una jarra de café y ándale. Una...
4: Eso.
2: Pero sí, ojalá y sí, ¿eh? Es cierto.
3: Ya van varios. Claro, ya van varios.
2: Varios soldados caídos.
3: Sí.
2: Ya está, Vidal, cuídate mucho.
5: No, ustedes no me conocen, el Parza. Y,
2: no me conoces aún. No.
5: Pero pregúntale a mi doctor y verás qué chido me, no le hemos pasado cuando...
2: Yo nomás sabía que les traías cosas a José Ramón. A nosotros no.
3: ¡Ándale, Vidal! Ya se acordó.
4: ¡Wow!
5: Órale, pues, mi doctor. Estás entrado a la cama,
2: ya está. Cuídate, Vidal. Sin raspar muebles.
5: Gracias.
3: Ay, Vidal, que te vaya bien.
2: Ay, tal famosísimo Vidal.
4: Ahí estamos. Las horas de las buenas tardes.
5: Buenas tardes.
2: Ay, mire, ya está habla como una persona seria.
3: Otro Hilario. ¿Qué andas haciendo, papi chulo?
6: No, pues la neta, escuchando tu risa, mi amor. ¿Cómo me encanta? La neta,
3: sí. A ver. Dime.
6: Caray, esa rola, pues me la cambiaron, ¿qué onda?
4: No, nada.
2: Mira, esta para que agarres valor. No, bueno, entonces...
3: ¡Toma agua, toma agua!
6: Mejor me tomo una cerveza, porque
3: bien fría.
4: Oiga, papi chulo, pero vea que eso me vea, cuando papi chulo empieza a hacer reír a Susi, dicen que también un hombre es bueno porque hace reír a la persona. Y Susi ahí está riendo, va ganando, papi chulo.
2: Ahí la llevas.
3: Pues lo malo que está casado.
2: Ah, dice eso, se arregla.
4: ¿Qué dice?
2: Casado, papi, pero no capado.
4: ¿Eso qué?
3: No, yo estoy bien acá. Están preguntando también que si soy casada. No soy casada.
6: Puedo con 10 más.
2: Soltera. Ay. Y sin compromisos.
3: Dice Ajua, saluditos radio y locutores al 100, DJ Kiko Paleta, saludos Kiko. También a Miner. Saludos, Miner.
7: Qué bonito toca ese DJ.
4: Papi Chuli, ¿qué más? ¿Qué hace? ¿Qué está haciendo ahorita?
6: Mire mi perra, no, algo. Al menos ando cortando la yarda aquí de casa, que son bienvenidos aquí, aunque quieran.
4: Muchas gracias.
3: Imagínate. Una carne asada.
6: Yo llegué con $1,000 aquí en Lincoln, Nebraska.
4: Oh, yeah.
6: Yo, California. Trabajé 3 años y medio en un restaurante japonés que se llamaba El Campai.
4: Ajá.
6: Y todo se me dio el billete en el vidrio. El chupe.
2: Mira nomás.
6: Llegué con $1,000 de una compañía que se llamaba Hirabusa. De Los Ángeles, California, vinimos a fabricar un hotel gigantesco. Dije que eso, para no exagerarme.
2: ¿Para qué le echó de más?
4: Sí.
6: Ahora miro al cielo, tengo mi Cadillac del 2025.
2: ¡Ay! ¡Sí! Traigo mi Taurus del 92. Y no digo nada. Se me anda cayendo ahí.
6: No, pero ya me dijeron que es low rider de los antiguos.
2: Pues sí, pero no alcanzan a llegar hasta allá donde tú vives. Es nomás para andar ahí dando la vuelta en la 24.
6: Sí, no, me dijeron que tu carrazo está de colección, mido.
2: Bueno, uno está quemado.
4: Ay, pobrecito.
6: Sí.
2: Se incendió. Me lo incendiaron, yo creo.
6: Caray, mido, ¿y luego qué? ¿Una investigación o algo? No,
2: pero ese lo van a restaurar. Es un Corvette del 75 y el otro es un Maverick del 77.
4: Rojos, ¿no?
6: Para que vea que usted es coleccionista, mido. Yo también tuve un Impala del 75, mido.
2: ¿Sí?
4: Un Impala
6: con franjas blancas. Y me lo compró un coleccionista por $25,000.
3: Ah, wow. ¿Y brincaba y todo?
2: Oh, porque no, los Impalas en el tiempo hicieron de Low Riders, ¿eh?
3: Y entonces no brincamos.
2: No brincamos.
6: No me acuerdo cómo se le dice a mis vasos que brincan.
2: Los... Low Riders.
6: No. Mire, mido, la neta que más sentido pésame después esta mujer que habló que falleció su hija, la neta.
3: Sí, a Lili, una radio.
6: Yo he perdido familiares y nomás le quiero decir unas palabras, mido.
2: Ok, uh-huh. Adelante.
6: Y yo estuve 1:55 muerto.
4: Ajá.
6: Una balacera que tuvimos ahí en Michoacán, México. Nomás quiero que le diga que no se siente nada. Nomás se ve un túnel, mido, la neta.
2: Sí.
6: Cierro los ojos, se ve un túnel, como que bueno, volando.
4: Uh-huh.
6: Por Dios santo, mido, llegando allá. Ya no quiero seguir con la conversación porque tampoco quiero darle miedo a esta buena mujer, ¿verdad? Pero yo lo vi. ¿Ok? Nomás dígale que no siente nada, nada, absolutamente nada. Sí. Nomás el bueno del mundo, y luego me dieron de esos cardiovasculares y reviví, pues. Y aquí estamos.
2: ¿Qué andas dando lata? Ya está, papichona. No, pero pues sí, está. Hay muchas versiones de mucha gente que ha ido y ha regresado. Hay una película, muy chida, por cierto, que está viendo.
6: Sí, yo la he visto.
2: Que
6: yo
2: se llama 60 minutos o 6 minutos, algo así.
6: De yo la miré mi dos, ya. Exactamente.
2: Que sí, dura un tiempo. Me...
6: No sé, amigo, qué trae la huesuda conmigo, que no me quiere llevar, pero. ¿Tienen tiempo? ¿Le puedo hacer otra historia?
2: Pues ya vamos a acabar, ahorita estamos a 2 minutos, mano. Nos
3: tú dale, tienes un minuto, horas. Dale.
6: Bueno. Sí, una historia así, machinzota, amigo, mire. La neta, yo tenía 11 años, estaba saliendo de la primaria de Melchor Ocampo en el aeropuerto de Guanajuato. Uh-huh. Fuimos a dar un paseo con mis camaradas, había una represa, había un... Era por agua de lluvia, había una terrible cascada... Entonces, mido, yo tenía una perrita que se llamaba Daniela. Ajá. La neta. En cuanto llegamos, mido, empezó a llorar y llorar de una para otra. Yo pensé que le había picado una hormiga porque había hormigotas rojas. No tenía nada. Entonces, ¿qué onda? Y nos metimos a nadar. Y... Ajá. Era Aldaco Lara, era el Matute y era Rodrigo Salarzas. Ajá. Mire, mido, yo lo miré. Por Dios santo.
2: ¿A quién?
6: Al Chapa, a Javier Solórzano, Javier Aldaco Lara, yo lo miré, mido, la neta, estábamos sentados en la esquina, le dije, mira, tú no sabes nada, le dije, te vienes para allá, yo lo miré, mido, cómo lo levantaron en el aire, por Dios santo, que me está escuchando.
2: ¿Poco?
6: Le estoy mintiendo que me muero ahorita mismo.
3: Ay, cálmate, papi chulo, no digas eso. No,
4: papi chulo, hermano.
3: Hasta se ríe también.
2: A veces voy con todo, de verdad, ahorita están las fichas ahí.
4: Literalmente, todo en la mesa.
2: Todo mi rezo ahí está.
3: A ver, dilo, Rey.
6: Porque yo lo que más odio son los mentirosos. Y entonces yo miré cómo levantaron a mi camarada en el aire y lo aventaron al remolino.
2: ¿Un poco?
6: Por Dios santo, me dijo, no estoy loco, me falta poco.
4: Este chilango.
3: ¡Chilango, es papi chulo! ¡Es papi chulo!
4: Papi chulo.
2: Papi chulo, no nos cuelgues, tenemos que hacer el corte de la hora porque son exactamente las 3 y tenemos que hacer un corte. No nos cuelgues, espérate.
3: One moment, please.
2: Espérate.
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0: A lo mejor se pone mal, echar la culpa a mí. Ya estamos en el fin de semana y tenemos aquí ya con el desenlace de la historia de nuestro querido Papi Chulo, el remolino maldito.
1: Ahí sigue.
0: Papi Chulo.
2: ¿Sigues ahí?
0: Ah, oh, pues pícale ahí el
1: Papi Chulo, ¿sigue ahí?
3: Simón.
1: Ah, listo.
0: A ver, con el desenlace del remolino maldito. Cuéntaselo, Susi, espérame.
2: Dale, dale.
3: Mira, mi dobo, la neta que ese remolino era causado por una compuerta de una canal que venía de desagüe de lluvia gigantesco.
2: Okay.
3: Entonces, cuando falla la compuerta, es lo que fabricaba ese remolino. Entonces, para abajo había salida. Entonces, ya todos sabemos en el mundo de los nadadores, de lo que conocemos de los ríos, siempre hay que ganarle un remolino por abajo.
2: Oh, no me la sabía.
3: Por abajo, se baja uno al agua, se va nadando uno y... Uh-huh. Entonces, mi dobo, la neta, yo miré que este chavo pataleaba y se quería defender y algo invisible, malo su mierda.
2: ¡Ay, qué se te cayó!
1: ¡Ay, el remolino!
3: Un vaso. Entonces,
1: filas que le estarás.
3: Yo siempre, desde niño, siempre he sido un valiente, mi don.
2: Sí.
3: Yo no le tengo miedo absolutamente a nadie, solo a mí. Yo mismo me tengo miedo. Entonces me aventé a mi don, Puertocito Santo. Me aventé a atacar, sacar a mi camarada. Uh-huh. Lo abracé, lo jalaba. Y yo soy un nadador profesional desde los 6 años. Desde los años yo siempre andaba en ríos, con puertas, fuimos a la presa del conejo y me aventaba clavados espectaculares.
1: Sí.
3: Traté a mi dobo, por Dios santo, sacarlo y me lo jalaban de las patas.
2: De los pies, ajá.
3: Por Dios santo, y vamos, mi chapa, vámonos. Y yo nadando, pataleando, y es el nado de perrito, no sé si. No, de perrito.
2: Así.
0: Así nomás.
3: No, es el de muertito.
0: Pues sí, imagínate.
2: Ah, ese es otro.
0: No, el muertito es el del remolino.
3: Patalea con las manos, frota uno y patalea uno y se pone.
0: Ahí están los tutoriales de nado de nuestro querido Papi Chulo.
3: Entonces lo jalé y se lo
1: jalaba. Garrapata.
3: Entonces se metió mi camarada el Matute a ayudarnos y este chavo lo solté, ya me andaba ahogando por completo, por Dios santo.
0: Por andar de comer.
3: Tragaba que ya no mataba. Sumergida, tragué agua que ya reventaba. Uh-huh. Entonces metió mi camarada el Matute y trató de sacarlo y lo mismo. Entonces le dije, Matute, ahí voy otra vez. Uh-huh. Y se fue, se lo llevaron. Por Dios santo que me está escuchando. Alguien, algo se lo llevó.
0: Mira nomás.
2: Entonces no sobrevivió.
3: No tengo por qué. Sí.
2: ¿Oh, sí?
3: Por Dios santo que no estoy mintiendo y no tengo por qué estar mintiendo.
2: Claro que no.
3: Mucho menos con una historia terrible de estas que... Pues llegamos a la casa de su familia, pues nomás con la pura ropa de mi camarada.
2: ¡Oh!
3: Sus tenis, su short, su pantalón, su camisa. A ver, al dar colar, pues se nos subó, le dije en el canal.
0: Pero ahí están las historias de Ultratumba, no sé qué, Papi Chulo. Cuídate, Papi Chulo.
2: Dice Ángel.
0: Cuídate.
2: Esta serie mi Parma la tiene, dice Ángel.
1: Vea. Hágale, Papi Chulo, un abrazo.
2: Gracias, Papi Chulo.
0: Cuídate. Hasta la canción se acabó. Gracias. Bueno, pues ya estamos ahora sí, oficialmente en Al Fin de Semana. Susy Love, nuestro querido parce, su servidor, le vamos a acompañar aquí en esta hora, lo que nos queda de esta hora. Lo que nos dejó de esta hora, nuestro querido Papi Chulo. Vamos a estar aquí con ustedes. Vamos a estar con ustedes. 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
0: 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Saludos. 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
2: 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Friends. Yo agarré el molcajete
1: con forma marranito. Tenía, no sé si
2: el viste queso, la forma.
1: El queso frito delicioso. Y yo me comí unos chilaquiles con huevito, con ribeye, con frijoles, arroz, huevo y debajo los chilaquiles y lo rico. ¿Sabes lo que me gustó? Es que le echan la salsita, pero los triangulitos quedan duros todavía. Uf, eso es lo bacano, porque casi siempre le echan y los chiles que ya quedan como una masita y como, no, los deliciosos. Muchas gracias.
0: Aquí siempre, a mí me gusta, bueno, una de las cosas por la que hicimos eso diferente, ahí venden unos ya tortillas precortadas, para los que son restauranteros saben de cuál estoy hablando. Es una caja que te venden con ya los chips precortados en forma de triángulo y tú los sacas de ahí y los avientas a la freidora, pero son delgaditos. Son como los que te dan cuando te ponen los chips en la mesa y de ahí los vas a sacar. Están bien, bien delgaditos. Ajá. Y se rompen bien. Tan bonitos, tan chidos, tan ricos. Pero luego quieres hacer chilaquiles con esos. No, se te hace una masa nomás con agua y se hace un... No puede ser cagadero. No.
1: No.
0: Wow. Se hace de cuenta así una masa así media fea. Yo le pregunté a mi productora. Entonces, y los que hacemos nosotros en tortilla regular de con las que hacemos los tacos, del Milagro, por cierto, Milagro, patrocínanos. Nosotros cuando los piden, los hacemos, los freímos al momento para que esté duro y consistente la de esa, para cuando ya la metes al sartén con la salsa que estás moviendo con la cebollita y todo, no alcancen a aguadarse al modo de cuando estés comiendo todo, estén crujientitos.
1: Vea pues. No, pero está súper rico. De verdad, vayan, que está bien delicioso.
0: Fíjate, y ese platillo está en promoción nuevamente porque normalmente tú vas a un restaurante y pides unos chilaquiles, te dan un bistec, pues delgadito, un pedacito de carne, así. Este es un bistec, es un ribeye grueso. Así lo es. Cocinan al término que tú quieras. Y es cuando vinieron estos chavos de, ¿cómo se llaman? Los Duros de Texas.
2: Ajá.
0: Fueron, se hizo la promoción y todos se fueron, ya acabaron. Y dijeron, podemos regresar mañana a desayunar. Sí,
2: eso
0: no,
2: fue lo que dijeron, que les gustaron los chilaquiles.
0: Y volvieron a regresar el siguiente día otra vez a desayunar.
1: Ricos.
0: Y habían recibido ofertas de otros restaurantes de que fueran a probar sus desayunos. Y dijeron, no, mejor vamos a desayunar otra vez ahí.
1: No, entonces, te lo digo, no. Chévere. Y les digo que comí ayer eso como al mediodía. Sí, terminé de 9 a 12. Sí, como a las 12:30.
2: Sí.
1: Y pues usualmente por la noche tenía eventos y todo. Pues uno está como, a comer otro poquito. Nah, o sea, me llenó súper bien.
2: El plato estaba tranquilo. Lleno.
1: Uy, sí.
0: Yo no me lo alcanzo a terminar. Sí. Y eso que tengo en tanque, ¿verdad?
1: No, pero estaba delicioso. Muchas gracias, amigo.
0: Pura fibra, el parce. Bueno, pues un saludo muy grande para todos ellos que hacen posible también este programa de fin de semana. Vamos a tener los horóscopos más piratas de la radio al ratito.
2: Sí.
0: Series, películas. ¿Se acuerdan de la serie de La Casa de Papel?
1: Claro.
0: ¿Sabías que el que la hace de Berlín, el hermano del profesor o algo así, el otro de estar así, sacó su propia serie este año? Y es algo parecido al de esa.
1: Oh, ¿en serio?
0: La empecé a ver, pues se ve que va a estar ahí chida. Salió en junio de este año.
1: ¿Cómo se llama?
0: Ahorita lo voy a decir más adelante.
2: Está
1: en el palito. Bueno, ese era el que hablaba así toda.
0: Así,
1: la casa toda.
0: Ándale, el que estábamos platicando apenas.
1: Ajá.
0: Él tiene su propia serie.
1: El tiempo es relativo, parecía como el gato, el del Shrek.
0: Ándale, parece el gato de Shrek.
1: Bacanísimo.
0: Vaya, o sea, pues, me duele la salida, dice, me duele la entrada. Dice, le sigues llamando entrada, te vas a ir doliendo. Vamos con música. Tenemos la banda Bostik para toda la banda que, pues bueno, recorrió algunos que se anduvieron en tren, que pasaron en la famosa bestia, que pasaron por esa journey de venir hasta ahí, ese journey. Fíjate la banda.
2: Te fuiste a journey.
0: Vamos a escuchar esta rolita de la banda Bostika y para el Papi Chulo que nos compartió aquí su historia macabra. Con esto comenzamos básicamente el programa al fin de semana.

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0: continuamos con el fin de semana. 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
1: Vea pues.
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1: Tengo un mensajito aquí en WhatsApp. Dice: saludos desde la ciudad de Puebla, desde donde escucho Lobo 97.7. Y me podrían dar con una canción, Costumbres, de Rocío Dúrcal. De antemano, muchas gracias y que tengan una hermosa tarde. Y tenemos.

0: Échale, échale saludos.
1: Tal vez salgo a tiempo. Una canción para mi sobrina que muy pronto se va a casar.
0: Ah, no sabe lo que hace. Nada se cree. ¿Qué canción le vas a poner?
1: Se llama la canción Vestida de Blanco. No sé.
0: Vestida si de color de rosa.
1: No, esa no.
0: No, esa está. Está chaleando.
1: Es con los vikings.
0: Oh, es Rocío Dúrcal el Vestido de Blanco. ¿Con quién?
1: Con los vikings. De Zulután.
0: Oh, ¿los bibis?
1: Vicky.
0: Los vikis, ay, ya me la cambió. Oh, con los vikings.
1: O los
0: es esta vida. Es de los vikings. ¿Verdad que sí es esa?
1: Oh, sí,
0: esa,
1: sí.
0: Son los vikingos. Los vestida vikingos, de blanco. ¿Verdad que sí?
1: Para... Melanie Villacorta, por favor, que muy pronto se va a casar de parte de su tía.
0: Ok, muy bien.
2: Muchas felicidades.
0: Felicidades, felicidades. Vamos a, ahora sí, bien, nos van a empezar ahora sí a entrar todas las llamadas, igual que ayer, como 20, ya que dos minutos antes de terminar. A ver, échale.
3: Bueno, muchísimas gracias, un saludo.
0: Gracias, Lucy.
1: Cuídense mucho, que Dios los bendiga.
0: Muchas gracias, bendiciones.
2: Hola, hola, buenas tardes.
4: Sí, buenas tardes.
2: Hola, ¿con quién tengo el gusto?
4: El mero mero.
2: ¿Cuál de todos?
4: Petatero.
0: El mero mero del parcero.
5: ¿Qué?
0: ¿Chilango?
4: Petatero.
0: ¿Eres tú chilango?
4: No.
0: Oh, no.
2: Es papi chulo de Virginia.
4: No.
2: ¿Cuál? Pues van, son muchos, pues.
4: No, tú tienes muchos, no.
2: Es Vicente.
5: ¿Vicente? ¿Sí?
0: ¡Vicente!
5: Ah, muy bien, Vicente.
0: ¿Qué onda, Vicente? ¿Qué rolita te vamos a poner el día de hoy? Cuéntanos.
4: Ah, uno, mira, uno de Ricardo Arjona.
0: ¿De Arjona cuál?
4: Lo que sea.
0: ¿Cuál?
2: La que sea.
4: La que sea.
0: Ah, entonces.
5: Ricardo Arjona.
0: Ahí te va esta canción, mira.
5: ¿Quién los inventó?
0: No, mira esto. Migrante indocumentado que cruza la frontera una o más veces, el 75% de los migrantes.
6: Todo lo que uno ha vivido se puede platicar en unos 5 o 10 minutos.
0: Este, mira. No, para ver, que, a ver si te llega, mi querida Susi. Hasta Angostura, Sinaloa.

0: ganas de quedarse.
1: Fíjate nomás. Y si llega esa rolita, cuando dice, cuando dice que en una repisa están ahí. Y si...
2: No, es esa. Está bien, con esa. Con esa canción.
1: Ya está, mi rey Vicente. Saludos para quién.
2: Todos los chapines que estamos aquí, vamos a Nebraska.
1: Ya está. Manda todo,
2: sí, todos los chapines. Aquí estamos. Ahorita, ahorita apenas voy para mi casita. Ahorita vine a trabajar.
1: Muy bien, muy
3: qué
1: bien.
3: Qué lindo, dale un abracito.
1: Cuídate mucho.
2: Ok, gracias.
1: Ya está. Bye, desde la Antigua hasta Santa Eulalia. Les mando un saludo muy grande.
3: Al fin de semana. Muy buenas tardes. Aló, aló.
4: Sí, buenas tardes.
3: Ey, ¿qué vas? ¿Con quién hablamos?
4: Aquí habla el bigote otra vez.
1: ¡Bigote! ¡Ese peligroso bigote!
4: Pero ahora es para las horas doradas. Ahora tú fue para el top. Sí. Es para las horas doradas.
3: Ajá. Hágale, bigotes. ¿Qué cancioncita?
4: Ya, ya me parezco al papichulo que se la paja.
5: Ya,
4: nomás,
5: ya se lo vamos a contar.
3: Ay, bigotes. ¿Qué cancioncita quieres escuchar, bigotes?
4: Oye, póngale para la, para la hija de la señora Lucy, creo que se va a casar, ¿no?
1: Ajá. Sí.
4: Póngale la de Par de Anillos, esa está muy bonita.
1: Oh, sí, de Viento y Sol, ¿no?
4: Pues está muy bonita esa canción. Queda bien, bien. Oye, no sé qué está pasando aquí en el sur de Omaha. Algo está pasando. Cada día tenemos más gente indigente, ¿tú?
1: Vea que sí.
4: Últimamente veo mucha gente viviendo en la calle. Entonces, da mucha tristeza esto.
1: La, mira, muchos expertos están diciendo que otra vez va a venir una gran depresión económica como la que se vivió de las casas que se perdieron y todo eso, y que va a haber mucha gente en la calle.
4: Mucha gente en la calle viviendo, no podemos cerrar los ojos a eso, algo está pasando, algo no está bien.
1: Pues muchos le echan, digo, ese burbuja que está por reventarse de la economía, donde muchas personas que hipotecaron sus casas se van a quedar sin casa.
3: Sí.
1: Ni modo, bigotes. Ahorita ponemos esa rolita.

0: Y pues gracias a ellos me imagino que te vas a sentir chido que lo felicitaste.
1: Ya vamos, como dijo el camarada Vicente, ya voy para mi casita, ya trabajé, ya voy para mi casa.
2: Oh,
0: ¿qué? ¿Y ustedes?
1: Hazme una rica y sabrosa caguama.
0: Oye,
2: ¿para qué más?
0: No hablemos de cosas tristes.
2: Ahí está. Ahí está, Bigotes. Un abrazo.
0: Gracias, Bigotes.
1: Ahí estamos.
0: Gracias, gracias. Ahora sí, vamos con la canción que nos habían pedido este lado de Héctor Manuel Castillo, Los Versátiles. Aquí está Héctor Manuel Castillo. ¿Qué onda, Doc? ¿Qué
3: onda? Te fuiste.
0: Te fuiste de Los Versátiles. Vamos con esa rola y regresamos porque tenemos ahí Arjona. Esa canción de Arjona está bien chida también. Uh-huh. Bien llegadora, pegadora de Zamora. Regresamos con más de Al Fin de Semana 3S. 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Regresamos.

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3: Hola, ¿qué tal? Les saluda Daniel Hernández con el resumen del clima para este fin de semana. Aquí le cuento todo lo que tiene que saber. Desde el viernes comenzamos con el regreso del calor con máximas en los altos 80 grados y nos estaremos acercando a los 95 hacia el cierre del fin de semana. Además del calor, no se descarta la posibilidad de algunas lluvias durante las noches y madrugadas. Por ahora no se espera tiempo severo, pero sí podrían presentarse lluvias en algunos sectores. Por lo general se espera un fin de semana muy favorable para las actividades al exterior. Si estará pasando tiempo fuera, recuerde hidratarse y protegerse del sol, ya que en algunos momentos la sensación térmica podría ser mucho más alta de lo que marca el termómetro. Estas condiciones cálidas van a continuar hasta el día lunes, aunque la próxima semana podríamos ver varios días de lluvia y tormentas. Así que aproveche estos días soleados y cálidos. Que tenga un excelente fin de semana, disfrútelo mucho. Les informa Nelly Hernández para Telemundo Nebraska.
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5: Continuamos con Al Fin de Semana. Y un saludo muy, muy, muy grande a Carol. Que le manda un saludo muy grande, no sé si ya lo había mencionado. Que nos ayuda, está con nosotros el lunes, martes y miércoles ahí en San Luis Restaurant, en 50 Grover. Y el resto de los días lo puede encontrar allá en Joe's Café, allá en Benson. Allá en la Blondo, me parece que es la calle Blondo por allá en el Joe's Café. Saludos, Carol.
6: Hola, están Carol. Diciendo aquí que saluditos a Carol también, un abrazo, sino que Giovanni está escribiendo que saluditos, y sino que dice, esa es la chorita, ¿verdad? Está Susi, parcero, Susi. Dice, ando algo peo todavía. Y no miro bien. Ahí está, parce, ahí estamos aquí. Saludos. El Doc, Susi y yo, parcerito, un saludo para allá, para los de Cragen.
5: Dice, ¿sí será Susi? ¿Sí será la Susi?
7: ¿Sí soy yo o no seré?
5: Es que la última vez venía bien despechugada.
7: Ser o no ser.
5: Ayer, entonces, dicen, oye, Susi, ¿dónde traías tanto?
7: Yo no sé de qué hablan, gracias. Seguimos con los horóscopos.
5: Too much junk in the trunk.
7: Eso es al revés. ¿Cuándo es
5: al revés?
7: Ay, no.
5: Oh, bueno, es que yo no sé de esa. Yo no sé de esas cosas ustedes de la chaviza. De largot de la chaviza.
6: Ay, no, no, no.
7: Bueno, vea, pues. Los horóscopos, gracias.
5: Oh, ya, ¿quién son los horóscopos?
7: Ay, déjame.
5: Bueno, vamos a dejarles esta de Arjona que está bien chida.
7: Saludos, Giovanni.
5: Saludos, Giovanni.

0: This not my show.
1: Oye. Continuamos con el fin de semana. Esta canción, escucha, esta canción así como empieza.
0: Ay, no.
1: Está, ¿has visto la serie de Estamos en el series y telenovelas?
0: Yo compartí hace como 3 minutos diciéndoles que venían los horóscopos,
1: sí,
0: y ponen Leo
1: Dan. Ahí van. Ay. Pero
0: Cari dice, serie. Hola. Espera. Jóvenes. A ver,
1: Cari, ¿qué dice?
0: Dice, hola jóvenes, un saludo para el borracho y para mi hija Maydalin.
1: Gracias por lo de jóvenes.
2: Saluditos, Cari.
1: De lo de series y películas y todo. ¿Sí has visto la serie de Chavo del 8, ¿verdad? ¿Eh? Sí. ¿De esa? Pues cuando empieza este pedacito de la canción, mira. Y le dice ella que está más chavita y él está más grande. Y dice, pero no me vas a romper el corazón. No, chiquita. Está ese pedacito de ella.
0: Es que nadie es team Doña Florinda por eso. No pasa nada.
1: Ah, nadie lo sabe. No. Bueno, pues un saludo para Carol, que dice mi papá que la que sea de Leo Dan y que es Sagitario. ¿Pero quién es Sagitario? ¿Tú, tu papá? ¿Quién es? Yo soy Sagitario.
0: ¿Tú eres Sagitario?
1: No. ¡Oh! Ay, tú, social. A ver, vamos a ponernos entonces ya medios macabros. Órale, pues. Ahorita vamos a poner la de Leo Dan.
0: Arre, arre. Compartan para que sepan quién son.
1: ¡Cucú!
0: ¿Ya?
3: Llegamos a la zona del misterio. Susie Love, la del TikTok, con nuestro querido parcero actuando como un medium entre todos estos horóscopos. Para que no se nos suba el muerto.
1: Ahora sí, ¿con quién arrancamos? ¡Sagitario! ¿Con quién? ¿Con quién quieres arrancar?
0: Libra, que es Tux.
1: ¿Quién?
0: Tux.
1: ¿Sex? Tux. ¡Hoy! Cuando digo, una vez déjale, voy a volver a decir para los que nos acaban de sintonizar por primera vez en estos horóscopos más piratas de la radio. Cuando digo hoy, no significa hoy. Puede ser ayer, esta semana, la semana que viene. No digan que si no pasa hoy. Ya te había dicho que nunca tienes razón. No, es entre estos días, no es hoy nada más. ¿Okay? Hoy llevas el rumbo apropiado en la dirección correcta en cuanto a tu vida amorosa se refiere. El pasado está sanado, el presente se está intensificando y el futuro de este amor tiene un aspecto ciertamente muy positivo, mi querido Libra.
0: También Cari dice que es Libra.
1: ¿Cari?
0: Cari, la que acaba de mandar el saludo aquí en TikTok.
2: Saluditos, Cari.
1: Saludos, Cari.
0: Seguimos con Géminis, que es Pico y Winnie. Ay, le pica.
1: ¿Qué? ¿Traes tú? Ya pasó. ¿Qué traes?
2: Ahí está. No.
1: Ok. Géminis dice, así dice. ¿Has sentido alguna vez esa sensación única de tener aparentemente todos los buenos sentimientos atados? Parece que te amarraron. Amor incondicional, confianza, paciencia y pasión. Bueno, este es tu día para experimentar todo eso. You're welcome. Que disfrutes, mi querido Géminis.
0: Seguimos con Capricornio, que es nuestro querido y adorado Hilario.
1: Hilario, es necesario que ya definas tu sexualidad. Es necesario también que ambos cooperen amistosamente para evitar que esta situación amorosa se descontrole y así alcanzar una meta en común. Es muy probable que la ira y la frustración de tu pareja ni siquiera tenga que ver contigo y tú ya estás haciendo pancho. No te lo tomes como algo personal, Capricornio.
0: Seguimos con Escorpión, que es Sebas, para siempre será Lili, y Antonio de TikTok.
1: Haz lo que haces tan bien como puedas, porque él o ella se dará cuenta, o mejor dicho, tendrá un gran interés en ti como resultado. Probablemente es esto a lo que la energía se refiere. Hoy las cosas se halagan bien en el terreno del amor, que tendrán resultados duraderos, mi querido y mi querida Escorpión. Oye, hablando de Escorpión, ya déjalo de paisas. ¿Te acuerdas el horóscopo? Tengo que regresar a la grabación, creo que fue de ayer o de la semana pasada, entre los escorpiones, uh-huh, que decían que iban a ver acá y que decían, oh, Lili Parsen, que estaban ahí, como que era así.
0: Creo que sí fue ayer.
1: Fue ayer, vaya, tengo que regresar.
0: Ayer estaban bien.
2: Sí, creo que fue ayer.
1: A ver, échale tú, Susi.
0: Seguimos con Sagitario, que es el papá de Carol, el Doc, Marlene y Orión.
1: ¡Uf! Hoy puede que tengas que romper unas cuantas promesas o compromisos para superar esta ansiedad que sientes. Estás aguantando demasiado y tu vida amorosa está sufriendo un poco como resultado a esto. A su vez, esta casualidad puede que sea demasiado esa ansiedad que tienes por ahorita, mi querido Sagitario.
0: Seguimos con Cáncer, que es Mickey, Yepes y Pangora.
1: ¡Cáncer! ¡Avance! ¡Ya llegó el correo del Mickey!
2: Pilas que está por ahí, Mickey.
1: Cupido ha disparado un flechón, no. Y es el momento de aceptar el cambio en esta relación. Ya basta. Ya sea bueno, malo o indiferente, es inevitable e imprescindible para los dos pasar a la siguiente fase. Este es un momento apasionante y liberador para ambos. Claro, cada quien por su lado. Llora y alégrate si lo necesitas, mi querido Cáncer. Cada horóscopo que nos separa, como que ahí no es.
0: Seguimos con
1: la amiga tóxica.
0: Virgo, que es Lisa.
1: Virgo, con ya respeto. Pasó. ¿Qué, la canción? Sí, eso me está contando.
0: Hilario. Dice, ya pasó, Capricornio.
1: Con respecto a este corazón con el que has estado jugando desde hace semanas, bueno, pues está a punto de perder el tren de esta oportunidad a menos que hagas un movimiento y que sea rápido. Tal vez no va a aguantar tu voluble comportamiento mucho más tiempo, Virgo. Bien volubles esos Virgos. Bien volubles.
0: Seguimos con Tauro, que es Chonita, Héctor Manuel Castillo, que nos dijo Tauro mi doc aquí en Facebook.
1: Ahí está Héctor Manuel Castillo. ¿Te sientes sexy el día de hoy, mi querida Tauro? Tal persona se ha dado cuenta. Fíjate, ya vieron tus coqueteos. El día de hoy el universo se ha asegurado de que no emanes nada más que belleza, porque así es como te sientes, bella, bello. Esto es estupendo, saludable y conduce a la pasión sin límites. ¿Ya está todo dicho? La actitud lo es todo el día de hoy y la llevas en tu rostro toda la semana, mi querido y mi querida Tauro.
0: Seguimos con Leo, que es Judith, Ronnie Chino y el Taquero.
1: ¿El Taquero? Uh-huh. Hoy presta mucha atención, mi querido Taquero, a tus sueños. No todo esta vida son tacos. De hecho, mantén un diario al lado de tu cama y anota cualquier imagen o receta que sueñes, arquetípica, que inunde tu mente durante la noche. El universo te está preparando para alguien que está a punto de entrar a tu vida amorosa, pero debes estar preparado para recibir. El simbolismo de los sueños te puede dar una idea sobre esta persona y dice de sus intenciones para ti. Y ahorita, a este punto de tu vida, traiga las intenciones que traiga, mientras las tenga contigo, ya es ganancia, mi querido Tauro. Digo, Leo.
0: Digo, Taquero. Taquero,
1: tú. Taquero. A este punto, el tiempo de tensión que te den, agárrala, sea bueno o mala.
0: Seguimos con Piscis, que es Sol, Rojo, Esme y Macaco.
1: Macaco. Hoy trata de reconocer el carácter sagrado de tu relación o de una que admiras y que fijaste ya tu mente en ella. Puede ser alguna groupie. Tendrá un resultado positivo y apasionado. Recuerda, es imprescindible que también te fijes en la situación desde el punto de vista de esa persona especial para no dejarle atrás. La visualización es muy poderosa, Piscis.
0: Seguimos con Acuario, que es Barbie y Juan.
1: Respira profundamente. Pon los pies en el suelo, céntrate. Esa es la única manera en la que mantendrás la cordura mientras tu pareja pasa a través de una fase pasajera. Este comportamiento no define quiénes somos, así que recuérdalo cuando estés empacando tus maletas para tomar el camino de la pelea.
0: Terminamos con Aries, que es Jeep, Johnny y yo.
1: Hoy, trata de hablar con tu pareja acerca de añadirle un poco de sabor a la relación. Si tu amor es a distancia, póngale más sabor a la cámara. No puedes saber si él o ella está pensando lo mismo si no lo sacas al tema primero. Si no empiezan a abrirse los canales de la comunicación con respecto a esos temas, podrían llegar a tener una relación fría, estéril, aburrida. El día de hoy es día de enseñar piel.
0: Hilario quiere pedir Capricornio
1: otra vez
0: más.
1: Con chorro.
0: Te vamos a cobrar, Capricornio. Vas a ver, Hilario.
1: Es necesario que ambos cooperen amistosamente para evitar que esta situación amorosa se descontrole. Ya debes de elegir tu sexo y así alcanzar una meta en común. Es más probable que la ira y la frustración de tu pareja ni siquiera tenga que ver contigo. No te lo tomes como algo personal, pero eso con lo que a veces fantaseas en broma puede que sea con lo que tú sueñas, Capricornio.
0: Ya.
1: Ahí está. Vamos entonces. Oye, el Hilario, ¿qué andará soñando?
0: Ay, Hilario siempre llega tarde.
1: No, ¿en qué estará soñando de todo eso? 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Vamos a un corte, regresamos a las llamadas, porque mira, tenemos varias llamadas allá. Regresamos con más de Al Fin de Semana.

0: Vamos a un corte comercial y regresamos con más de Al Fin de Semana.
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0: DJ Sebas.
1: ¡Ay, cállate!
0: Imagínate que están bailando ahí y le pones el esquina a la cintura. ¡Nos vamos! ¿Saludos para quién? Susi.
2: Saludos para todos en TikTok y los que llamaron. Muchas gracias. Que tengan un buen fin de semana y mañana a trabajar.
0: Gracias. 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Parce.
3: Saluditos ahí a todos los que estaban ahorita ahí en TikTok. Saluditos para mi papá Octavio y para toda la gente que nos escuchó mañana, 7 de la mañana. Los quiero mucho.
0: Gracias. Nos vemos en Restaurant San Luis de la calle 50 Grover. Allá nos vemos. Gracias. Hasta la próxima.

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1: Hola, ¿qué tal? Les saluda Daniel Hernández con el resumen del clima para este fin de semana. Aquí le cuento todo lo que tiene que saber. Desde el viernes comenzamos con el regreso del calor con máximas en los altos 80 grados y nos estaremos acercando a los 95 hacia el cierre del fin de semana. Además del calor, no se descarta la posibilidad de algunas lluvias durante las noches y madrugadas. Por ahora no se espera tiempo severo, pero sí podrían presentarse lluvias en algunos sectores. Por lo general, se espera un fin de semana muy favorable para las actividades al exterior. Si estará pasando tiempo fuera, recuerde hidratarse y protegerse del sol, ya que en algunos momentos la sensación térmica podría ser mucho más alta de lo que marca el termómetro. Estas condiciones cálidas van a continuar hasta el día lunes, aunque la próxima semana podríamos ver varios días de lluvia y tormentas. Así que aproveche estos días soleados y cálidos, que tenga un excelente fin de semana, disfrútelo mucho. Les informa Nelly Hernández para Telemundo Nebraska.
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2: Hola, ¿qué tal? Les saluda Daniel Hernández con el resumen del clima para este fin de semana. Aquí le cuento todo lo que tiene que saber. Desde el viernes comenzamos con el regreso del calor con máximas en los altos 80 grados y nos estaremos acercando a los 95 hacia el cierre del fin de semana. Además del calor, no se descarta la posibilidad de algunas lluvias durante las noches y madrugadas. Por ahora no se espera tiempo severo, pero sí podrían presentarse lluvias en algunos sectores. Por lo general, se espera un fin de semana muy favorable para las actividades al exterior. Si estará pasando tiempo fuera, recuerde hidratarse y protegerse del sol, ya que en algunos momentos la sensación térmica podría ser mucho más alta de lo que marca el termómetro. Estas condiciones cálidas van a continuar hasta el día lunes, aunque la próxima semana podríamos ver varios días de lluvia y tormentas. Así que aproveche estos días soleados y cálidos. Que tenga un excelente fin de semana, disfrútelo mucho. Les informa Nelly Hernández para Telemundo Nebraska.
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